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0: 7:30.
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18 y 28. 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

9 y 29. 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

0: 11:30.
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12:31. 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

0: Magna y 28.
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0: 10:30.
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0: 19.
1: En el amor, quien decide es el corazón. Por eso,

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1: Amables oyentes, buenos días y bienvenidos al programa La Naturaleza y la Salud. ¿Cómo están, amigos de todo el departamento de Amazonas y departamento de Cajamarca que nos sintonizan a través de la radio? Yo soy Segundo Herrera, especialista en medicina alternativa. Estamos ingresando a sus hogares para hablar de la salud, para tocar temas importantes. Dios ha dotado al hombre de larga vida, pero él se empeña en hacerla más corta al violar sus leyes, comiendo, bebiendo equivocadamente, llevando una vida desordenada, una vida antinatural. El hombre va dañando su organismo, va acumulando enfermedades en su cuerpo. De pronto quiere curarse con medicina de invención humana cuando ya es demasiado tarde, cuando el mal muchas veces ya no tiene curación. Hay gente que va al hospital, va a la clínica y el médico le da una mala noticia. Le dice: tu enfermedad no tiene curación. Tienes que acostumbrarte a vivir con ella. Tienes que tomar medicamentos de por vida. ¿Cuánta gente, amigos, están esperando la muerte? Están esperando un milagro porque su enfermedad ya no tiene curación. A ellos les digo que hay que estar en contacto con la naturaleza. La naturaleza, Señor, nos brinda diversidad de plantas medicinales. Los peruanos somos ricos en medicina natural. Tenemos nuestra costa, nuestra sierra. Tenemos la selva que tiene infinidad de plantas y muchas todavía por descubrir. Hay grandes profesionales de la salud que se han dedicado al estudio, a la investigación de plantas y están elaborando productos naturales. Oiga, y están exportando a nivel del mundo. Los peruanos tenemos la selva peruana, la sierra, la costa, donde hay infinidad de plantas medicinales. Hoy en el programa voy a hablar de la coca. La coca, señores, es una planta con grandes beneficios medicinales. La coca lo usaban los incas en aquellos tiempos remotos, cuando no habían hospitales, clínicas, no habían farmacias. El inca se curaba con plantas, vivía muchos años más de vida que nosotros. El inca consumía mucho la coca, chachaba la coca. El inca tenía su chasqui, corría miles de kilómetros, ¿sí? Y no tenía cansancio, no tenía agotamiento físico, porque la coca le daba potencia, le daba fuerza, le daba energía. Actualmente hay personas que para ir a cosechar el café, para ir a trasplantar el arroz, para ir a la chacra, a la agricultura, chachan la coca. Hay choferes que chachan la coca para no tener sueño. La coca, señores, tiene grandes beneficios. 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Hay personas, amigos, que se le está torciendo los dedos de las manos, se le están torciendo los tobillos, las rodillas. 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
0: 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Vivimos en un ritmo acelerado y a veces nuestros órganos vitales piden una ayuda extra, un respiro. 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El muérdago trabaja en el origen del malestar, atacando uno de los principales enemigos de la salud: la inflamación crónica. 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El dolor y la hinchazón desaparecen cuando la inflamación se reduce. Esta es la base para recuperar la movilidad y el confort. 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
1: Los profesionales de la salud recomiendan que debemos de tomar muérdago 2 frasquitos al año como mínimo, no para curarse del cáncer, sino para prevenir la formación de tumores cancerosos en nuestro cuerpo. Hoy en día, señores, cuánta gente está esperando una cama en el hospital, está esperando para que lo lleven a operar, a sacarle algún tumor canceroso. ¿Cuántas personas, hermanos, en la actualidad padecen de enfermedades crónicas, padecen enfermedades ya rebeldes y muchas veces no hay el dinero para operarse? La medicina natural es la medicina preventiva, señores. El muérdago no es para curar el cáncer, sino para prevenir la formación de tumores cancerosos en nuestro cuerpo. Un gran actor peruano, Christian Thorsen, oiga, galán de serie, de película, de novelas, padeció de cáncer de próstata. Él, desahuciado por la ciencia, le habían dado solamente 2 años de vida. Desesperado, escuchando los beneficios del muérdago, se sometió a un tratamiento. Hoy da su testimonio.
2: Un diagnóstico devastador ha golpeado la carrera del actor Christian Thorson, reconocido actor peruano por su inolvidable papel como Raúl del Prado en la exitosa serie Al fondo hay sitio, ha compartido un conmovedor relato sobre su enfrentamiento contra el cáncer de próstata, desde que recibió el devastador diagnóstico en junio de 2022.
3: Mi nombre es Christian Thorson, fui diagnosticado en junio del 2022 con un cáncer de próstata que hizo metástasis en hueso y pulmón.
2: Los médicos no le dieron esperanzas positivas, ofreciéndole un rango de vida de entre 12 y 36 meses. La quimioterapia se presentaba como la única opción, pero su cáncer avanzado la hacía prácticamente ineficaz.
3: El doctor que me vio, el oncólogo de la clínica, me dijo que tenía que tomar unas pastillas, hacerme la quimio y que tenía entre 12 y 36 meses de vida, ¿no?
2: Ante este panorama desalentador, Thorson se negó a aceptar su destino sin luchar y emprendió una búsqueda incansable de alternativas terapéuticas. Fue entonces cuando descubrió el tratamiento con muérdago, una opción que prometía fortalecer su sistema inmunológico sin recurrir a la quimioterapia.
3: Y ahí llegué donde el doctor Iván me presentó al muérdago. Desde que me dijo que fortalecía el sistema inmune, fue algo que me entusiasmó mucho, ¿no?
2: Este enfoque alternativo le brindó una nueva perspectiva y renovó su esperanza de recuperación. Su valentía al enfrentar el cáncer de próstata en estado avanzado inspira a millones en todo el mundo, recordándonos que, incluso en los momentos más oscuros, siempre hay luz al final del túnel.
1: Siempre hay una luz de esperanza, hermano, cuando uno tiene fe en Dios y en la madre naturaleza. 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
0: 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Hoy tienes la oportunidad de ser feliz nuevamente. Ser feliz no implica solamente que tengas un hogar fuertemente unido. La felicidad en su plenitud también comprende tener buena salud, buenas relaciones con los que te rodean, ser feliz con el amor de tu vida, tener dinero y la suficiente salud para poder vivir muchos años más. Pero, ¿cómo saber si mañana puede cambiar todo en tu vida? Entonces, es mejor prevenir antes que lamentar. Por ello es justo y necesario consultar a la hoja de coca, la hoja sagrada que nos dice todo lo que es tu destino. Muchas señales son emitidas a través del cerebro cuando éste requiere algunas necesidades físicas o mentales. 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

0: 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Después de mucho tiempo de estar sumergido en un mundo complicado, tienes la oportunidad de poder visualizar tu destino para de esta forma tomar decisiones acertadas, abrir las puertas correctas y elegir los senderos de la felicidad. En tal sentido, ¿por qué no estar siempre prevenido? De todas las desgracias existentes en el mundo a causa del propio ser humano, uno nunca sabe. Quien se sienta contigo en la misma mesa para la merienda puede ser tu verdugo en las artes oscuras y malignas. Tú mereces ser feliz, mereces una vida mejor. Por ello es tiempo de una lectura de tu destino y ver por qué las consecuencias te hacen daño. Se debe revisar tu pasado para poder finalizar ese ciclo que aún no ha cerrado. Aquello que se hizo de manera involuntaria, hoy te está pasando factura. 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La planta de la coca siempre ha tenido un papel importante en las culturas andinas, tanto para fines ritualistas en la relación entre los seres humanos y la naturaleza, como agente psicoactivo para inducir trances ceremoniales, como energético para el trabajo, para el trueque entre productos, como digestivo y con fines analgésicos y curativos en intervenciones médicas. Es utilizada en todos estos aspectos desde hace miles de años por culturas andinas. La permanencia de su uso se debe a la efectividad de sus aciertos y aportes en la salud, como en lo espiritual y místico. 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
1: ¿Cuánta gente, amable oyente, vive quejándose de su mala suerte, quejándose de sus fracasos, quejándose de la mala vida que lleva, pero nunca toma decisión por cambiar su vida? Solamente vive de lamentaciones y nunca toma una decisión por cambiar el rumbo de su vida. Señoras y señores, mientras usted se está quejando de su mala suerte, hay otros que están triunfando, saliendo adelante, prosperando, progresando, haciendo grandes emprendimientos, porque son personas, amigo, que toman decisiones. 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No te acostumbres al sufrimiento. No te acostumbres a la soledad. 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

0: 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Hermanos en Cristo, llego a la parte final del programa. Gracias por la amable y la gentil sintonía. Que Dios bendiga sus hogares. Muy buenos días. Permiso.
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2: Y 25.

0: 7.5.
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0: Vicente de los Milagros. Él está aquí para azotar toda acción maléfica que está en tu cuerpo, trayendo no solamente una enfermedad rara, complicada, sino también haciendo que tu suerte haya decaído, haciendo que en el amor no tengas éxito y haciendo de tu trabajo o tu negocio un verdadero suplicio, es decir, que te estás empobreciendo cada día más. Seas hombre o mujer del campo o la ciudad, bienvenidos a este espacio, Misterios y Milagros. Misterios y milagros que ocurren a diario en las lagunas benditas de Huancabamba, en la región norteña de Piura. Desde allí, hoy, aquí presente en esta ciudad, el gran maestro curandero norteño, Vicente de los Milagros. Bienvenidos.
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2: Voy a saludar a la señora que me envía su mensaje con fecha de nacimiento 22 de agosto del año 1973. Me pregunta usted, señora, por su enfermedad. Debo indicarle que mediante el rastreo que yo he hecho a la fecha de su nacimiento, he alcanzado a ver que la enfermedad que usted tiene, señora, no es daño, no es brujería, no se preocupe. Su enfermedad es natural, pero debe usted de visitar lo más pronto posible a la ciencia médica, porque su problema es a los ovarios. Usted tiene un tumor, señora, pero eso no lo puedo curar yo. Usted necesita visitar la ciencia médica. Allí va usted a encontrar la curación a través de una operación. Gracias por haberme enviado su mensaje y que Dios la bendiga. Voy a saludar también al señor Santos. Señor Santos, me dice usted que la fecha de su nacimiento es el 9 de diciembre del año 1966. Me pregunta usted también sobre su enfermedad. Señor Santos, la enfermedad que usted tiene es a las vistas. Usted se ha hecho operar ya, señor Santos, pero en lugar de que usted quede bien, ha quedado mal. Usted está renegando del doctor. ¿Está usted pensando viajar a la ciudad de Lima para hacerse ver allá donde unos especialistas? Pero usted me envía su mensaje porque quiere que yo le diga si allá la operación saldrá bien o de repente vas a quedar igual. Escúchame, mi querido hermano, yo le voy a decir que la operación que a usted le han hecho está bien, mi querido hermano, está bien. Lo que pasa es que usted tiene un sombramiento malo. Mejor dicho, usted tiene una sombra mala de brujería en tu cuerpo y eso es lo que te está tapando tu vista. No reniegue del doctor, tampoco de la operación. Eso está bien. Lo que usted necesita, mi querido hermano, es hacerle una limpia para sacarle esa sombra mala de brujería que es la que te está tapando la visión, la que te está dejando ciego. Yo quiero que usted me venga a visitar. Yo sí te puedo ayudar. Voy a hacerte una limpia a través de una oración fuerte. Voy a sacar esa sombra mala de su cuerpo. Usted lo va a ver con sus propios ojos y usted se va a curar. ¿De acuerdo? Saludos al señor del signo Aries. Me dice, no diga mi nombre ni mi fecha de nacimiento. Solamente diga, señor del signo Aries. Me pregunta usted por su suerte en su negocio. Me dice usted, señor, que tiene su negocio en el mercado. ¿Quiere usted que yo le diga por qué el negocio le está yendo muy mal? Bueno, señor del signo Aries, he investigado la fecha de tu nacimiento. Lamentablemente voy a decirte que cerca a donde usted tiene su negocio, usted tuvo problemas anteriormente con una señora. ¿Se acuerda? Voy a decirle que esa señora es la que por envidia y por cólera ha ido al brujo. El brujo le ha preparado unas pócimas y esas pócimas te la han tirado a tu negocio para que vaya a la ruina. Por eso que tu negocio cada vez está peor, mi querido amigo. Usted me dice que pones ruda, echas ruda, incluso el agua de la ruda, pero nada, no surte efecto. Es que echándole el agua de la ruda no lo vas a curar. Tu negocio hay que curarlo, hay que limpiarlo. Yo quiero que usted me venga a ver, mi querido amigo. Yo voy a hacer una limpia y a través de esa limpia vamos a sacar y a destruir esa brujería que esa mujer te ha tirado a tu negocio para verte en la...

0: También me pide que no dé su nombre ni la fecha de su nacimiento. Solamente dice mujer triste. Me pregunta usted sobre el amor. ¿Quiere usted saber si su novio va a volver con usted o ya no? Quiero decirle que he investigado la fecha de nacimiento que usted me envía. Lo que yo he visto es que ese hombre sí te quiere. Tu novio sí te quiere. Los que no te quieren son los padres y los hermanos de él. Por eso es que ellos son los que le están metiendo muchos cuentos, muchos pensamientos malos para que él desconfíe de ti y haya tomado la decisión de terminar el noviazgo. Él de quererte sí te quiere, pero voy a decirte que hay una brujería de por medio que viene de la familia para que ustedes se separen. No hables con él porque él no te va a creer. Yo quiero que usted hable con su mamá y venga usted con su mamá. Ese trabajo lo hago yo. Yo voy a hacer de que ustedes se lleguen a casar, pero sí, les doy un consejo de antemano. Tienen que vivir lejos de la familia, ¿de acuerdo? Gracias por haberme enviado tu mensaje. Tengo acá otro mensaje. Mucha atención al señor Armando, que me envía su mensaje y me pregunta usted también por su enfermedad. Me dice que usted ha nacido el 18 de febrero del año 1961. Pregunta usted por su enfermedad. Mi querido hermano, usted siente un dolor bastante fuerte en la cintura. También te duele bastante tus piernas y está teniendo usted problemas a orinar. Lo que pasa que usted tiene problemas a la próstata, usted lo sabe. Le han dicho a usted ya que tienen que operarlo de la próstata, pero usted tiene miedo a hacerse operar. No se preocupe, usted daño brujería no tiene, su enfermedad es natural.
1: Mi nombre es Kelly, yo soy de la ciudad de Arequipa y aquí les voy a contar mi historia o el problema que he pasado. Yo soy una persona empresaria, tengo mi negocio acá en la ciudad de Arequipa, yo fabrico cosas de niñas. Hace mucho tiempo, de un momento a otro, yo tenía bien mi negocio para arriba, yo me iba bien, mi negocio ganaba bien, vendía todos los días, todo, hasta tenía mis trabajadores cumplidos, todo. Y de un momento a otro, un día fui a mi tienda y encontré, en una de mis tiendas, encontré sal, sangre, un animal muerto, así. Pero yo no le hice caso, entonces yo boté eso a la basura y seguí trabajando. Al mes, otra vez, esto volvió a salir en mi otra tienda, en otra tienda. Ya que era por el cercado, me encontré lo mismo, era lo mismo, sal, sangre, tierra, cosas que apestaban y un animal ahí había. Entonces, esta vez yo me asusté y le conté a mis familiares qué estaba pasando, porque también en mi negocio ya no me iba bien, todas mis tiendas, he tenido que cerrar dos tiendas, mis otras tiendas ya no se vendían, mis trabajadores se iban sin necesidad de botarlos, ya no querían trabajar, todo estaba yendo muy mal. Entonces, comenté pues en mi casa este problema y una de mis primas me dijo de que había un buen maestro, un buen curandero, el maestro Vicente de los Milagros. Entonces yo, preocupada por la situación que estaba pasando, le dije a mi prima que me llevara donde este maestro. Yo al maestro no le he contado nada, no le he dicho nada. Él solito me dijo, tienes este problema, a ti te han hecho brujería, te han hecho daño, con gente que te envidia, gente que te ha visto que todo así, y hasta de yo ya estaba enfermando por la preocupación de mi problema, todo empezaba a sufrir dolores de cabeza, y yo sin contarle nada de esto al maestro, él solito me dice, hasta sufres de dolores de cabeza, estás con la presión así, o sea, me dijo todo. Pues yo también me quedé sorprendida, entonces me dijo que tenía que curarme, tenía que curar mis tiendas, todo eso, y accedí a que el curandero, el Vicente de los Milagros, me haga todo mi trabajo, me cure a mí, lo que es mi negocio, también mi familia ya estaba afectada, empezaba a tener problemas con mi marido, todo eso, y todo eso, y el maestro empezó a curarme, a hacerme sus trabajos, todo eso, cuando ya ahora de un momento a otro ya las cosas están mejor, y yo estoy ahorita saliendo adelante, progresando, gracias al maestro Vicente de los Milagros, gracias a él, ahorita mi negocio ha vuelto a surgir, a salir adelante, mis trabajadores están bien, están conformes con el trabajo, ya no he vuelto a encontrar nada de esas cosas feas, malas en mis tiendas, he vuelto a abrir más negocios, gracias al curandero, al maestro Vicente de los Milagros. Mi familia también ha vuelto a salir adelante. Mi esposo, también estamos bien, ya las cosas hemos mejorado. Gracias, maestro Vicente de los Milagros. Quiero agradecerle bastante a usted y que usted siga así ayudando y curando a las personas que necesitan y que tienen problemas o están pasando situaciones como yo, maestro, como yo y toda mi familia. Gracias, maestro Vicente de los Milagros.
2: 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Ya, mis queridos hermanos.
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2: 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Ya mis queridos hermanos, el tiempo nos venció, nos despedimos por hoy. Volvemos mañana a esta hora por esta misma emisora. 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Dios los bendiga.
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5: 5 y 59. La abundancia.

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1: 6 y 5.

0: atentos a la hora, que es importante la hora. Son las 6 de la mañana con 10 minutos. Son las 6 de la mañana con 10 minutos. Hoy es martes 12 de mayo 2026, año de la esperanza y el fortalecimiento de la soberanía nacional. De inmediato, señor director, vámonos al encuentro de nuestros principales titulares.
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0: Titulares, señor director, titulares de hoy martes 12 de mayo 2026. Empezamos por el ámbito local. 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Iniciamos nuestros titulares. Siguen los problemas en la Universidad Nacional de Jaén. Estudiantes protestan por presuntos problemas en el comedor estudiantil y tomaron la Universidad Nacional por cierre del comedor y presuntos maltratos. 6:12 refuerzan la vigilancia en Jaén con nuevos puestos de auxilio rápido en el Huito y en Pakistán. 6:12 otra vez el terror se asomó en Chamaya. Vecinos se salvaron de milagro de otro accidente. Esperamos el anuncio oficial de las autoridades, qué es lo que realmente ha pasado. 6:13 suspenden finalmente han suspendido o han apartado, han separado, no sé cómo llaman ahora, a la directora del coloso y emblemático Jaén de Bracamoros, doña Sarela Amari Maldonado. Ha sido separada tras los cuestionamientos y tras las continuas protestas de los padres de familia. 6:13 Ahora salen que van a poner mano dura. Siempre después de... Qué mala esta gestión municipal, por Dios. Será de triste recordar. Ahora el alcalde sale y dispone, bravo con él, clausurar los locales nocturnos vinculados a la trata de personas en Jaén. O sea, si no ocurre este operativo, nunca se enteran. Hasta creo que ciertos personajillos van a estos lugares, pero no, ellos no saben, no saben ni enterados que esto se da en estos locales. El regidor Marino Soto sale y exige el cierre definitivo de estos locales. ¿Ya? Anuncian controles más rigurosos. Son las 6:14 6:14 Comerciantes de la paradita de Mayanal piden a la Municipalidad Provincial de Jaén mejoras para su centro de abastos. Seguro dice, no hay presupuesto. Palabrita, pero velos como se tiran la plata. 6:15 Dos fiscales se inhiben del caso tragedia en Chamaya. y no definen quién investigará el caso. Tras haber sido apartada la fiscal Caro Meléndez. 6:15. 6:15. Encontraron dos serpientes dentro de una casa en el sector Sargento Lores de Jaén. 6:16. Esto es increíble, ¿eh? Pasa en Jaén, Cajamarca. El chofer del auto que arrolló una mototaxi en el sector Sargento Lores, este señor está libre. Conducía en estado etílico. El bus, su vehículo, con licencia, le han quitado la licencia, lo han apartado de la policía a este señor que originó este terrible accidente. Repito, él está libre. Los heridos siguen internados sin recibir apoyo alguno. Díganme, ¿esto es justo? Pregunto a los señores que hacen justicia aquí en Jaén. Son las 6:17. 6:17. San Ignacio cae implicado en asesinato de rondero en Guarango. 6:17. San Ignacio, detienen a estibador acusado de robar 40,000 soles a cafetalero. La policía recuperó el dinero oculto en la azotea. 6:17. Amazonas, patrullaje integrado capturó a un requisitoriado y recuperó una moto que había sido robada en Jaén. Son las 6:17. Amazonas, rondas de Luya, capturaron a un abigeo de ganado vacuno y le dieron su merecido. Amazonas, asociación y municipio se pelean por la administración del GOCTA y alcalde no rinde cuentas de 50,000 soles. Y allá hay. Son las 6:18. Cajamarca. Un ciudadano permanece internado en el centro de salud de Santa Cruz tras haber sido víctima de un violento ataque de varios perros. 6:18. Cajamarca. Detienen a funcionaria del Ministerio Público por un presunto caso de corrupción. Le han dictado ya 9 meses de prisión preventiva. 6:19. Tarapoto. Encuentran a sujeto violando a niña en el monte, en la banda de Chilcayo. 6:19. Lambayeque. Elevan a 100,000 soles la recompensa a quien dé información sobre el policía condenado a cadena

convocatoria por corrupción en agravio de la Universidad Nacional Pedro Ruiz Gallo. 6:20. Piura, el Poder Judicial ordenó 9 meses de prisión preventiva para los 5 presuntos implicados en el asesinato de la doctora Minosca Pinto Lazo, entre ellos su esposo. 6:20. 6:20. Piura, tragedia en la vía Piura-Paita. Trágico accidente entre un bus y una minivan dejó 3 fallecidos y varios heridos. 6:20. Piura, asaltan camioneta de la municipalidad, secuestran a funcionarios y roban más de 100,000 soles destinados a canastas por el Día de la Madre. 6:20. La libertad. La fiscalía solicitó 5 años, 4 meses de cárcel para mujer que atropelló y acabó con la vida de un vigilante. Deberían jalar al policía que hizo el acta, al fiscal que ya está siendo investigado, y hay mucho más ahí todavía por escarbar. Son las 6:00 a.m. 6:21. La libertad. Incautan 4,920 cartuchos de dinamita y desarticulan banda criminal. 6:21. Chimbote. Escándalo en Chimbote. Investigan a 3 policías por hacer yapes desde celular de detenido. 6:21. En Puno, la fiscalía apunta a regidores. ¿Saben por qué? Por no fiscalizar. Regidores de Jaén, no fiscalicen mucho. 6:21. Ancash, ex gobernador que estuvo preso, ahora postula otra vez a la región y lleva a su hermana como candidata a la vicegobernación. Ay, Dios mío lindo. Son las 6:22. Huaral, indignación en San Isidro, los naturales. Sujeto golpea salvajemente a adolescente solo porque le encontró conversando con su hija. Hay sueños que se cumplen, pero duelen en el alma. Alguna historia que hoy contaremos si es que el tiempo nos alcanza. Esto y mucho más el día de hoy, maestro. 6:22 en la Cheverísima, qué buena.

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1: Atentos a la hora. Son las 6:25. 6:25. Atención al precio del café. Hoy martes 12 de mayo 2026. $280. $280 el quintal de café. El kilo de cacao. 4.61. 4.61. Sigue subiendo el cacao. 4.61 dólares el kilo de cacao. Y $280 el quintal de café. Son las 6:26. 6:26. Vamos calentando máquina, maestro. En Piura, la población de Huangalá, en Sullana, se encuentra consternada tras confirmarse el fin de semana el fallecimiento de la pequeña Aitana Chávez Quito, de 7 añitos, quien permanecía internada en el hospital de Piura luchando por su vida luego del devastador incendio que consumió su vivienda hace algunos días. La menor no logró resistir las graves quemaduras que comprometían gran parte de su cuerpo y falleció la tarde del fin de semana. Con esta lamentable pérdida, ya son 2 los hermanitos fallecidos a consecuencia de ese trágico siniestro que ha conmocionado profundamente no solo a la familia, sino a los vecinos y a toda la comunidad en Huangalá, Sullana. Mientras la otra menor afectada fue trasladada de emergencia a Lima para recibir tratamiento especializado debido a la gravedad de sus lesiones. Como se recuerda, hace unos días falleció su hermanito de 10 años, que fue quien logró rescatar a sus hermanitas cuando se incendiaba su vivienda. Ahí murió su hermanito de 10 años, logró rescatar a sus hermanas, pero él murió. Desgraciadamente, ahora su hermanita, una de ellas, ya murió y la otra ha sido llevada a

0: 6:31. 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

0: 6:41. 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
1: Atentos a la hora, son las 6:41, 6:41, 6:41. 6:41. Señor director, 6:41. Algo teníamos, sí, por favor. Póngame en la pantalla porque no logro divisarlo, pero bueno, ya estará por ahí seguro, de seguro. 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Vamos con la información, señor director. A las 6:42, continúan los problemas en la UNJ. Estudiantes de la Universidad Nacional de Jaén tomaron la mañana de ayer parte de las áreas administrativas de la Casa Superior de Estudios como medida de protesta ante presuntas irregularidades en la gestión universitaria. La medida fue impulsada por la Federación de Estudiantes, que exige soluciones inmediatas a los problemas en el comedor universitario y otros reclamos pendientes. Hasta el lugar llegó personal de la Policía Nacional del Perú para resguardar. Eso no es resguardar, señores de la policía. Eso no es resguardar, con todo el respeto que yo le tengo a mi gloriosa Policía Nacional del Perú. Por eso es que siempre suelo decir, pobre mi Policía Nacional del Perú. El orden no se resguarda así, menos con estudiantes. Mientras continuaban las protestas estudiantiles en las instalaciones de la UNJ, decenas de alumnos mantenían tomadas las instalaciones de la UNJ en protesta por la suspensión del servicio de comedor universitario, que afecta a más de 400 estudiantes de bajos recursos desde marzo. El dirigente estudiantil Josep López denunció además irregularidades administrativas y la existencia de mensajes denigrantes por parte de la comisión organizadora hacia el alumnado. Y se ven los videos cómo se trata a los estudiantes como unos propios delincuentes. Es lo que yo siempre le voy a reclamar a mi Policía Nacional del Perú. Ojalá, tengo la esperanza que algún día podamos hablar lo mejor de nuestra institución, que un gobierno reestructure todo y ponga orden. ¿Por qué a estos estudiantes, como aquel que comete una falta, se les trata como unos viles delincuentes, y a los verdaderos delincuentes los tratan con mano de seda? Es lo que no entiendo. Que alguien me lo explique, por favor. Si estoy equivocado, pido disculpas públicamente. Son las 6:45. Con el objetivo de reducir los tiempos de respuesta ante emergencias, desde la Municipalidad Provincial de Jaén se ha puesto en marcha nuevos puestos de auxilio rápido, nuevos parques del Serenazgo. Desde el día 4 de mayo, estos sectores cuentan con vigilancia permanente y monitoreo de cámaras de seguridad para combatir la delincuencia en puntos críticos de la ciudad, en el Huito y Pakistán. Ya cuentan con nuevos puestos de auxilio rápido, nuevos parques en el Huito y Pakistán. 6:46. 6:46. Señor director, han suspendido, han separado, han apartado, no sé cómo lo llaman, todavía falta el comunicado oficial de la emblemática institución educativa Jaén de Bracamoros. Tras serios cuestionamientos y protestas continuas de los padres de familia, no le quedó otra alternativa a la UGEL Jaén y finalmente dispuso la suspensión de la directora de la institución educativa Jaén de Bracamoros, Sarela Amari Maldonado. La medida fue adoptada luego del malestar expresado por la comunidad educativa, quienes solicitaron la intervención inmediata de las autoridades ante presuntas irregularidades en la institución. Mientras continúan las investigaciones y el proceso administrativo correspondiente, se espera que la UGEL Jaén emita un pronunciamiento oficial con mayores detalles sobre el caso. Padres de familia esperan que esta decisión contribuya a restablecer la tranquilidad y el normal desarrollo de las actividades escolares. Vuelvo y repito, a pesar de que el director de la UGEL Jaén, don Zacarías Espinosa Cano, confirmó la separación de Sarela Amari Maldonado de la dirección del emblemático plantel, todos esperamos un documento oficial. Asimismo, anunció el director de la UGEL Jaén que se iniciará de inmediato el proceso de selección para designar a un nuevo director basado estrictamente en cuadro de méritos vigentes. Dios quiera que así sea, señor director, por el bien de la comunidad estudiantil. Basta de intereses personales ahí, que han originado tremendo problema, vergonzoso problema, en el emblemático, en el coloso y emblemático Jaén de Bracamoros, que hasta le han cambiado ya lo de emblemático por problemático, por culpa de ustedes, desde la UGEL Jaén. 6:48. 6:48. Señor director, ¿qué más? Allá, dos enormes serpientes fueron halladas al interior de una vivienda en el sector Sargento Lores, en esta ciudad de Jaén. Los reptiles se encontraban devorando una paloma dentro del inmueble, lo que generó temor entre los moradores, quienes decidieron actuar de inmediato ante el riesgo de que las serpientes pudieran atacar a personas o animales domésticos. Presos del miedo y la preocupación, los vecinos optaron por matar a ambos ejemplares. El hecho llamó la atención de la población debido al gran tamaño de estos reptiles, que habrían ingresado en busca de alimento, ya que suelen alimentarse de aves y pequeños mamíferos. Son las 6:49.

0: 53.
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2: Atentos a la hora, son las 6 de la mañana con 53 minutos. Son las 6 con 53 minutos. Decíamos temprano sobre que ahora la Municipalidad Provincial de Jaén pone mano dura, el alcalde pone mano dura contra los locales nocturnos donde se ejerce la prostitución. Ahora sí, el alcalde Soto sale a decir, exige que cierren esos locales. De otro punto, otra cosa, y siguen apareciendo más, ahora sí. Bueno, ya vamos a hablar de eso, espérate. Algo teníamos que decir sobre los problemas que se agudizan en la Universidad Nacional de Jaén. Los estudiantes tomaron el campus de la UNJ el día de ayer exigiendo la apertura inmediata del comedor, entre otros problemas. Desde la Defensoría del Pueblo están pidiendo esclarecer el retraso del comedor universitario. ¿Quién lo va a hacer? A ver, autoridades de la UNJ, lo que han hecho es suspender las actividades presenciales en la UNJ a raíz de estos problemas. ¿Es esa la solución? ¿Dónde están las autoridades? A ver, ¿alguna autoridad que diga algo al respecto? ¿Quién? Sí, pues. Tras los recientes operativos realizados por autoridades de la capital, tuvieron que venir desde Lima, porque acá no pasa nada. Así como han venido para la minería ilegal, ¿de dónde vienen? De Lima, porque acá no pasa nada con nuestras autoridades. Ahora sale el alcalde de Jaén, el profesor José Lizardo Tapia Díaz, anunciando la clausura definitiva de locales nocturnos implicados en el delito de trata de personas. ¿Y por qué antes no dijo nada? ¿Por qué? ¿Por qué? ¿Qué no sabe? Pues lo que tiene que saber, no sabe. El regidor Marino Soto, ¿qué ha dicho? Ha reconocido la preocupación de la población luego de que se conociera que algunos de los locales intervenidos contaban con licencia municipal de funcionamiento. Esta situación ha provocado cuestionamientos hacia la municipalidad, como siempre, a esta gestión, sobre todo, y las acciones de fiscalización realizadas anteriormente. El regidor ha explicado que muchas de estas autorizaciones fueron otorgadas por gestiones pasadas, dice, y ha señalado que las mafias suelen operar de manera organizada y encubierta. Gran novedad, señor regidor. Utilizando negocios legales como fachada para actividades ilícitas. Ustedes, su papel fundamental, principal, es fiscalizar. ¿Qué están fiscalizando? Si ustedes hicieron un buen trabajo, por lo menos supieran. Así como algunos funcionarios, autoridades, y ustedes tal vez de repente también, van a estos locales, pero no saben realmente. Dicen que no saben. La subgerente del área de fiscalización de la Municipalidad Provincial de Jaén, doña Alexandra Romero Solano, tras este operativo, con gente que ha venido desde Lima, porque acá no pasa nada, ¿qué ha dicho? ¿Qué ha dicho? En estos locales donde se ha detectado presuntos casos vinculados a trata de personas, la funcionaria ha señalado que antes de la intervención policial, el personal de fiscalización municipal no había encontrado indicios de estas... ¿Qué van a encontrar? No me hagas seguir con eso, maestro. Hasta en eso son inútiles, pues. ¿Qué van a encontrar? 6.57. Sale otra regidora. Otra regidora, doña Jenny Guerrero Fernández. Pide el cierre definitivo también de los locales vinculados a trata de personas. ¿Y dónde estaban antes? Que nunca se enteraron. ¿Por qué? Porque no hacen un trabajo de fiscalización para lo cual el pueblo les paga, pues. Esa es la verdad y dígansela al pueblo. No fiscalizan. No están ni enterados de los problemas que ocurren.

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7 y 4. Y cuatro.

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1: Atentos a la hora. Son las 7:11 en la mañana. 7:11. Otra vez se asomó el terror en Chamaya. Aunque no hay una versión oficial de las autoridades, como la policía, por ejemplo. Hay comisaría ahí en Chamaya. Vecinos se han salvado de milagro de otro accidente. Ha vuelto el terror a Chamaya. Vecinos se han salvado de milagro de este nuevo accidente. La policía venía realizando las investigaciones. Esperemos, pues, que hagan oficial la información sobre lo que realmente ha sucedido ahí. Después de la tragedia, hace unos días, el día 1 de mayo, que cobró la vida de 3 humildes mujeres trabajadoras, que ha dejado consternación en la población. Son las 6:12. 6:12. Señor director, vamos con más información. A ver. Un terreno municipal entregado por donación hace casi 10 años para la construcción de una casa materna en Jaén volverá oficialmente al patrimonio de la comuna provincial. Luego que el proyecto nunca fuera ejecutado, pese al tiempo transcurrido y a las necesidades existentes en favor de madres gestantes de zonas rurales. La reversión fue formalizada mediante resolución de alcaldía número 248-2026, emitida el 7 de mayo del 2026, luego de un extenso procedimiento administrativo y legal iniciado tras el reconocimiento oficial de que la obra jamás se concretó. El predio se encuentra ubicado en la habilitación urbana Sinaí 2, sector Morro Solar Bajo, frente a la calle La Marina, y cuenta con un área de 526.49 metros cuadrados. Dicho terreno corresponde al lote número 9 de la Manzana E, inscrito en la partida electrónica número 11031686 de los registros públicos. La entrega original del inmueble fue aprobada el 14 de enero del 2016 durante una sesión en la que se autorizó donar el terreno a favor de la entonces Dirección Subregional de Salud, Jaén, con la finalidad específica de construir una casa materna que finalmente nunca se construyó, ni se inició siquiera. 7:14. Ahora ese terreno es revertido a la municipalidad. Vuelve a la municipalidad. 7:14. Vamos con más información, señor director. Comerciantes de el conocido mercado La Paradita del sector Mayanal en esta ciudad de Jaén exigen a la municipalidad provincial la ejecución inmediata de obras básicas en este centro de abastos, principalmente la construcción de servicios higiénicos. Desde hace más de 4 años operan sin infraestructura y servicios esenciales. Solicitan la instalación de mallas para acercar el perímetro y la cobertura del techo a fin de brindar mayor protección tanto a los comerciantes como a los usuarios. Asimismo, los comerciantes recordaron que la construcción de un mercado formal para el sector Mayanal fue una de las principales promesas de campaña del actual alcalde de Jaén, profesor José Lizardo Tapia Díaz. Sin embargo, aseguran que a menos de 8 meses de concluir su gestión, no existen avances concretos para hacer realidad dicha obra. Expresan su preocupación por las precarias condiciones en las que desarrollan sus actividades comerciales y piden a las autoridades priorizar la atención de este centro de abastos, considerado uno de los principales espacios de comercio popular en la zona. 7:16. Señor director, 7:16. Vamos con más información. En San Ignacio, un hombre que permanecía requisitoriado por el presunto delito de homicidio calificado, asesinato, fue capturado durante un operativo policial la noche del viernes en el distrito de Guarango, San Ignacio. La intervención ocurrió alrededor de las 10:20 de la noche en el centro poblado El Porvenir, cuando agentes de la comisaría de Puerto Ciruelo realizaban el operativo turno noche en distintos puntos de la jurisdicción. Los efectivos intervinieron a Joselito Quiroz Montesa, de 35 años de edad, agricultor natural de Guarango y domiciliado en el caserío La Palma. Al verificar sus datos en el sistema, confirmaron que registraba requisitoria vigente por el delito de homicidio calificado, asesinato, solicitado por el juzgado colegiado de Jaén. El detenido estaría vinculado a un caso relacionado con la muerte de un integrante de las rondas campesinas del centro poblado El Porvenir, hecho que generó gran preocupación y malestar entre la población del distrito de Guarango. Tras corroborar la requisitoria o búsqueda a nivel nacional de este individuo, fue puesto a disposición de las autoridades judiciales competentes y fue trasladado a Jaén para ser puesto a disposición de la autoridad judicial que lo requiere. 7:18. 7:18. Señor director, más información. Vamos a nivel nacional. En Arequipa, el Jurado Nacional de Elecciones hizo oficial la vacancia del alcalde de la provincia de Arequipa, Víctor Hugo Rivera, este fue árbitro, por presuntamente utilizar recursos y personal municipal para el cuidado de su mascota Flechita entre abril y mayo del 2023. La autoridad electoral consideró que hubo uso indebido de fondos públicos. Este alcalde de Arequipa, Víctor Hugo Rivera, contrató un personal para seguridad, pero paralelo le encargó también el cuidado de su mascota Flechita, que cuide su perro. Imagínense las joyerías que serán ciertas autoridades. 7:19.

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1: Son las 7:22. 7:22. El fin de semana circulaba en redes una foto donde aparecía el ex alcalde que ya salió de su escondite, el señor Yique. ¿Ya? Él al centro, don Ronnie Laván, y al otro ladito, don Jover Navarro. Y los comentarios reventaban: cuiden sus solares, y lo decían por Yique, cuiden sus solares, cuiden sus bienes. ¡Ay, Dios mío, con estos otra vez! Y resulta que ahora don Ronnie, creo que eso lo ha hecho recapacitar a don Ronnie Laván. Y para terminar de desbaratar el corazoncito, al menos en la región Cajamarca, ya parece que el corazón ya fue. Ha salido y ha anunciado que ha renunciado. Ha renunciado don Ronnie Laván. No va en la contienda municipal. Ya, al menos del corazón, ya no es candidato Ronnie Laván. 7:24. Otro de los casos complicados que preocupa realmente es la tragedia de Chamaya. Resulta que la investigación sobre el accidente ocurrido en Chamaya el 1 de mayo pasado se complica aún mucho más debido a la falta de un fiscal encargado de manera definitiva. Los familiares de las víctimas expresan su preocupación porque consideran que hay retrasos en diligencias importantes y temen que el caso pierda fuerza en su etapa inicial. El proceso comenzó con la fiscal Emperatriz Caro Meléndez, pero fue cuestionada por los deudos, por la decisión de no solicitar prisión preventiva para el conductor implicado. Luego fue retirada del caso por decisión del fiscal superior. Sin embargo, el problema continuó cuando la nueva fiscal designada, Neri Elizabeth Bravo Dávila, decidió inhibirse por tener un vínculo familiar con una de las agraviadas. Actualmente, la investigación sigue sin responsable claro, lo que ha generado incertidumbre entre los

afectados, quienes describen el caso como un barco sin capitán. Esta situación está afectando diligencias claves como declaraciones y pedidos de medidas más severas contra el conductor, mientras la Fiscalía Superior aún no define quién asumirá el expediente de manera oficial. 7:26. 7:26. Señor director, hay casos complicados realmente. Realmente casos complicados que no encuentran solución en Jaén. Vamos con más información hasta San Ignacio, señor director, donde han detenido a un estibador acusado de robarse 40,000 soles. El propietario de un local cafetalero, un local de compra y venta de café, denunció la desaparición de 40,000 soles que tenía ocultos entre sacos de café. Según las diligencias policiales, un chofer habría alertado que vio al intervenido José Víctor Vega Ojeda llevando una bolsa negra con dinero. Posteriormente, agentes llegaron hasta el inmueble donde residía el sospechoso y encontraron los fajos de billetes escondidos en la azotea. El hecho se registró el último domingo, el domingo pasado, domingo 10 de mayo, justo en el Día de la Madre, en el local Cachapa, en la vía de evitamiento, salida a Nambaye, en San Ignacio. Según la denuncia presentada por Wilder Jaime Meléndez Saavedra, el comerciante había escondido 54,000 soles entre sacos de café almacenados en el establecimiento desde el 8 de mayo. Sin embargo, al revisar el dinero al día siguiente, encontró únicamente 14,000 soles. Faltaban 40,000. Responsabilizando del faltante a José Víctor Vega Ojeda, quien habría sido la única persona que ingresó al local para realizar labores de carga de café. Mientras tanto, José Víctor Vega Ojeda permanecía detenido mientras continuaban las investigaciones para esclarecer completamente lo ocurrido. Y bueno, en el techo de su casa encontraron escondido el dinero.

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1: 7:31.
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0: 7:33. 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

sus cuyuyaos. Ahí en la populosa urbanización Fátima, en Piura. Buena, Colorado. Son las 7.

0: y 39. 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
1: Atentos a la hora. Son las 7:39. 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Vamos con más información, señor director, a las 7:42. Este es un tema muy delicado que tampoco encuentra justicia en Jaén. ¿Y cómo hay ciertas cosas que uno no entiende? Resulta que el pasado lunes 27 de abril, al promediar las 12 de la noche, en el sector Sargento Lores, Jaén, se produjo un lamentable accidente de tránsito donde un automóvil chocó frontalmente contra una mototaxi, dejando como saldo 3 personas heridas de consideración. El conductor de la mototaxi y los 2 pasajeros muy afectados, sobre todo el conductor, pero el chofer, el conductor del automóvil, un ex policía, lo retiraron de la policía, lo han retirado de la institución policial. Luis Alberto de Saleón era quien conducía el automóvil en aparente estado de ebriedad, tal como lo indica el acta de examen corporal para prueba de alcoholemia, que arroja positivo para el consumo de alcohol. Además, no contaba con la respectiva licencia de conducir y la unidad móvil no contaba con el SOAT. Luego del accidente fue conducido a la comisaría de Jaén, donde lamentablemente solo permaneció 48 horas. Luego fue puesto en libertad, mientras que los heridos fueron trasladados a un hospital, siendo el más afectado el chofer de la mototaxi, Miguel Quispe Melchor, con rotura de pierna, la pierna partida en 2, con el brazo y cabeza afectados, la cabeza partida también en la frente, siendo su situación muy delicada. Lo peor del caso es que la dueña del automóvil se comprometió con las familias de los afectados en darles todo el apoyo y cubrir los gastos hasta sus recuperaciones. Pero hasta el día de hoy no está cumpliendo, generando indignación y preocupación, sobre todo en los familiares de Miguel Quispe, el más afectado, cuyos gastos a la fecha superan los 30,000 soles. Este caso lo lleva la fiscal Daisy Acuña Fernández, fiscal adjunta de la Primera Fiscalía Penal Corporativa de Jaén, donde los familiares de estas personas heridas que siguen internadas y el conductor del vehículo está libre, esperan que se les haga justicia, por amor a Dios. 7:45. Vamos con más información. En Amazonas, durante un operativo de patrullaje integrado entre la policía y el serenazgo de Bagua Grande, recuperaron una moto reportada como hurtada en Jaén y la captura de un requisitoriado. Según información policial, tras conocerse el hurto de una moto color rojo el último sábado en esta ciudad de Jaén, las autoridades recibieron datos de que el vehículo habría sido trasladado hasta Bagua Grande. Ante ello, el domingo 10, Día de la Madre, se inició un intenso operativo de búsqueda, logrando ubicar la unidad menor en el jirón Antonio de Sucre, cuadra 5. Al percatarse de la presencia del patrullaje integrado, policía y serenazgo, los presuntos delincuentes abandonaron la moto y se dieron a la fuga. Las autoridades vienen revisando cámaras de videovigilancia de la zona para identificar y ubicar a los presuntos autores del hecho delictivo, debido a que la moto presentaba orden de captura emitida por la DEPROVE Jaén. Son las 7:46. 7:46. Señor director, nos vamos hasta Piura con información. Señor director, en Piura, el Poder Judicial ordenó 9 meses de prisión preventiva para los 5 presuntos implicados en el asesinato de la doctora Minosca Pinto Lazo, entre ellos su esposo. La jueza del 4º Juzgado de Investigación Preparatoria de Piura, Carmen Ávila Aguirre, declaró consentido el pedido de 9 meses de prisión preventiva contra los 5 presuntos implicados en el asesinato de la doctora Minosca Pinto Lazo. 4 ya se encuentran recluidos en el penal de Piura por el presunto delito de tenencia ilegal de armas. Sin embargo, William Seminario Girón, viudo de la víctima y sindicado por la Fiscalía como el presunto autor intelectual del crimen, era el único que permanecía en libertad, por lo que se dispuso de inmediata ubicación y captura. Se dijo en un primer momento que esto saldría a su captura el día lunes, o sea, el día de hoy, pero no de inmediato, creo que fue para no alertarlo. Entonces, se dio la autorización y de inmediato actuó la policía. Detuvieron al esposo en Talara. La policía de la Divin Cripiura detuvo a William Seminario Girón, de 39 años, en la vivienda de sus padres en Talara. El esposo de la fallecida Minosca Pinto fue recluido ya en el penal de Piura tras dictarse prisión preventiva en su contra. William Seminario Girón, esposo de la médico Minosca Pinto Lazo, fue recluido en el penal Piura. Aunque él ha dicho que es una víctima más, que él no tiene nada que ver en la muerte de su esposa, que él también está sufriendo por eso. Pero todos indicaban, lo señalaban inclusive 2 de los detenidos, que él inclusive había pagado 10,000 soles para que acaben con la vida de su esposa. Se habla de muchos intereses sobre 3 seguros que eran por cargo de más de 1 millón, casi 1,5 millones. Ella tenía un sueldo de que le triplicaba hasta más el sueldo que ganaba él como médico. Era otro tema, infidelidades puestas a la vista desde cuando la fallecida doctora estaba embarazada de esta criatura que hoy está huérfana de padre y madre, porque el padre está en la cárcel y ella muerta. Terrible el caso. 7:49. 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

0: 7 y 52. 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
1: Atentos a la hora. Son las 7 con 52 minutos. 7 y 52. Amazonas. Las rondas campesinas de Luya intervinieron a Merlin Vilca Cachay por el robo de 5 cabezas de ganado en el distrito de Santa Catalina. Ronderos de la zona ya venían haciendo un minucioso seguimiento a este sujeto, que acostumbraba, luego de robar, trasladar a los animales a la plaza pecuaria de Luya, en donde remataba el ganado. Lo agarraron. Zona 7 y 53. 7 y 53. En Cajamarca, un ciudadano permanece internado en el Centro de Salud de Santa Cruz tras haber sido atacado por varios perros. El hecho ocurrió la tarde del miércoles pasado 6 de mayo en el caserío La Libertad, sector La Coyona, jurisdicción del distrito de Catache. Según informó su hermano Edilberto Villegas Dávila, don Reyler Villegas sufrió múltiples mordeduras y severas lesiones en diferentes partes del cuerpo, por lo que actualmente recibe atención médica especializada mientras lucha por su recuperación. Ante esta situación difícil, los familiares realizaron un llamado solidario a la población, especialmente a los propietarios de los perros involucrados, a fin de que puedan brindar apoyo económico para cubrir los gastos médicos y el proceso de recuperación del ciudadano afectado. Se sabe que los dueños de los animales estarían dispuestos a asumir los gastos médicos correspondientes. Menos mal, gracias a Dios. Menos mal. En Tarapoto intervinieron a un sujeto. Los vecinos intervinieron a este sujeto cuando estaba violando a una niña en el monte, en la banda de Chilcayo. Este sujeto ya estaba en prisión anteriormente por el mismo caso, y a su víctima los llevaba con engaños al monte, diciendo que les había regalado un lorito. Y así agarró a esta niña. Menos mal que esta mamá. Así tienen que ser las mamás. Al toque nomás. Ella le hizo seguimiento. O sea, este sujeto le engaña a la criatura que le había mandado su mamá a comprar a la tienda. Le dice: van, que te regalo un lorito. La lleva, la sube a la mototaxi y la lleva a un descampado, al monte. Y ahí la niña regresa llorando y la mamá comienza a indagar sola, buscando cámaras, hasta que logra descubrir quién es el sujeto y lo comienza a buscar. Y en esa búsqueda encuentra una niña llorando que salía del monte. También la acababa de violar, este desgraciado. Y resulta que no son las únicas, hay casos anteriores. Ya ha estado preso por lo mismo. Cuiden a sus criaturas, por amor a Dios. Cuiden a sus criaturas. Son las 7 con 56. 7 con 56. Señor director, antes de despedirnos, vamos con esta historia. Porque hay sueños que se cumplen pero duelen en el alma. Momento del reencuentro entre Kevin y sus padres, después de largos esfuerzos y distancias para estar juntos y poder despedirse tras batallar con una cruel y dolorosa enfermedad. Escuchen bien esta historia real. Kevin, un joven con cáncer terminal, que pidió un último deseo y fue ver a sus padres. El año pasado a Kevin le detectaron cáncer a sus 18 años de edad. La noticia fue triste para todos, pero estaba listo para hacerle frente. Esto ha sido en México. Sus padres habían regresado a México y la familia tuvo que vivir este proceso tan complicado, separados. Kevin les había prometido mejorar pronto para viajar a México y verlos, pero lamentablemente no mejoró. Y hace unas semanas los médicos le dijeron que ya no se podía hacer nada. Sabiendo que su tiempo se acababa, él pidió una cosa a sus padres, y era verlos por última vez. Y se logró, gracias a Dios. El gobierno de Estados Unidos aceptó la petición de regresar a sus padres de inmediato para pasar los últimos días junto a Kevin. Ahora sí estoy listo, ya no tengo miedo. Mientras sea en los brazos de mis padres, que sea a la hora que Dios quiera. Y ya falleció. Que Dios lo acoja en su santa gloria a Kevin. Punto final. Hasta aquí el magazine más exitoso de la mañana. 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
1: 8 y 1.

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0: 8 y 30. 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

más, hace unos días se anunció el retiro de Estrella de la Cumbia, Ciro Heredia. Acaba de haber un problemón en Chiclayo. El papá de una de las cantantes fue agredido por un músico tras reclamar el papá por su hija, ¿no? ¿Quién es la hija de este señor? Ebony Delgado, quien acaba de renunciar también. Aunque dice que ya tenía pensado renunciar días antes, no por el escándalo. Bueno, hay mucho movimiento en el ambiente cumbiambero.

0: movimientos medio raros en la cumbia.
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0: Resulta que Tamara Gómez anuncia su retiro del Son del Duque. El manager de Armonía 10 de Walter Rosá ha lanzado sus dardos contra la otra Armonía por esta canción, la canción de la discordia.
2: Es una sola.
0: ¿Qué ha dicho Agustín Tábara? Steven Franco y sus bailarines tirándose a esta Armonía. Armonía 10 de Piura. Esta, hay que dar también los créditos a Walter Rosá. Esta canción es que pertenece origen boliviana. Que una de sus giras, Walter en vida, compró un MP3 con música latinoamericana. Y él, como era muy acucioso, hizo esa canción. ¡Ahora la reviven!

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0: puntaje de suma, ¿no? Más, más, más.
1: ¡Ay, qué broche!
0: ¿Has escuchado la canción de las cinco vocales sensuales?
1: ¡Ay, qué broche!
0: Las cinco vocales sensuales. Todas son sensuales. La A dice ah, ah. Y la E dice
1: ¡ay, qué broche!
0: La I dice I, I. La O como dice oh, oh. Y la U.
1: Ay, qué roche.
0: Qué sensuales, hermano. Eso tiene que serlo una mujer para que salga más sensual, ¿eh? Buenos días, Perú, ¿cómo están? ¿Qué tal? ¿Cómo amanecieron? Contentos, felices, me imagino, ¿no? Y si estás por ahí de mal humor, por favor, sonríale a la vida, que la vida es una sola. ¿Listos ya para iniciar mañana chéverísima? A través de la gigante del nororiente. Chéverísima, qué buena.

la gente nos escucha a través de los 107.5. La gente chéverísima de San Ignacio hoy está de aniversario. 12 de mayo. Hoy está de aniversario San Ignacio. Cumple 61 años de creación política. Saludo para sus autoridades y para toda la población en general de San Ignacio. Hoy en San Ignacio es feriado, no se trabaja. Felicidades a la gente de San Ignacio que hoy están celebrando su 61 aniversario. Y también está de aniversario los distritos de Guarango y La Coipa. El mismo día, 12 de mayo de 1965. Feliz aniversario San Ignacio. San Ignacio, gente chéverísima. También escucha nuestra cumbia a través de la frecuencia 107.5. Feliz aniversario San Ignacio.

0: 9:31. 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

0: compárame. ¿Para qué te va a comparar, hermano?
1: Ay, qué roche.
0: ¿Quién no se acuerda de ti? ¿Qué tal, solcito? Empezó a brillar el astro rey en Jaén. Qué rico clima, por diosa. Somos la chéverísima, qué buena. ¿Quieres alguna canción, algún saludo? Puedes sugerirlo a través del 914-95-39-92. Te repito, nuestro chévere fono, chévere WhatsApp, 914-95-39-92. Si te preguntan qué radio escuchas, solamente responde, la chéverísima, qué buena.

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la voz de... ¿cómo se llama esta chica bonita? Milagritos Díaz, ¿no? Así es. Sonando aquí en Radio La Cheverísima, qué buena. Oye, me están reclamando una canción de... Orquesta Candela y Elvis Crespo. ¿Qué tal el dúo? La cumbia y el merengue se juntaron para interpretar esta bella canción. Sin testigo. Reclámala así a través del 914-95-3992. En la radio cumbia del nororiente peruano. Cheverísima, qué buena.

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estrellas de la cumbia. Se retiró Cielo Heredia. 30 chicas, Cielo Heredia no cantaba. La tenía más de bailarina que de cantante. Ya se retiró, pues. Es que a veces hay muchas cantantes que no les dan oportunidad, solamente las tienen de bailarinas. Y por ahí también ha circulado en las redes de que hubo un pequeño problema entre integrantes de Son del Duque en una discoteca de Chiclayo. Hubo una agresión. Ay, Dios mío. 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

escuché más o menos el año 2007. Uy, Dios mío, salió el 2007-2008. ¿O no? Sí, por ahí sonaba bastante. Oye, Tamara Gómez se retiró de la orquesta Son del Duque y ha dejado sorprendidos a sus fanáticos, ¿ah? Se va. Primero se fue Estrella Torres, ahora Tamara Gómez, luego se retirará Nicole Sinchi. No soy ave de mal agüero, como decimos, pero puede ser, puede ser. Como es un grupo, está muy bien con sus cantantes y luego de un momento a otro se van. Por eso dicen que tiene que ser familia, ¿no? Aunque a veces los familiares también se rebelan. Presentamos esta canción de la primerísima Armonía 10 con la voz del coqueto Steven Franco.

0: 2030. 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

maestro Willy Colón desde el cielo. Esta salsa es muy conocida, muy popular. No podría faltar en una fiesta, en una programación radial. ¿Sí o no, mi querido Eleuterio? 10 de la mañana con 40 minutos. Magali Medina mostró impactantes imágenes de Melcochita. Él tiene 90 años de edad y lo han visto abrazado, tomado de la mano de una chibola que tiene aproximadamente 22 años. ¿Ah? Según el cómico, es su enfermera personal, su enfermera de cabecera. ¿Ah? Además, amiga de su expareja, Montserrat Seminario. Bien, ¿ah? No sé si por ahí a Melcochita se le pegan porque... No creo que porque sea bonito, ¿ah? O porque tenga buen sentido del humor, no. Es por la plata, pues, hermano. A los 90 años ya está como, como hormiga vieja, ¿no? Sí, sí. Le dicen pulga vieja, ya no brinca. Está muy gordo, pues. 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

del Kiko de la Cumbia. Nuevamente reiteramos el saludo para toda la gente chéverísima de San Ignacio que hoy están de aniversario. Para la provincia fronteriza de San Ignacio, provincia ecológica, de la miel de abeja, el rico café, los bosques naturales. Saludo para toda la gente chéverísima de San Ignacio que hoy, 12 de mayo, están cumpliendo 61 años de creación política. El 12 de mayo de 1965, mediante ley número 15560, esta zona fronteriza creada por su producción de café se separa de la provincia de Jaén. Así que antes pertenecía a Jaén San Ignacio, ¿no? Así que saludo para toda la gente chévere de San Ignacio que hoy están celebrando su aniversario. Al mismo tiempo quiero saludar a toda la gente de Guarango y La Joipa que también están de aniversario. El mismo año. También celebran su 61 años de creación política de estos dos distritos. San Ignacio, Guarango y La Coipa están de aniversario. Reciban el saludo de parte de Radio La Chéverísima. ¡Qué buenas!

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están? Buenos días, Perú. Bienvenidos a la siguiente hora de programa. Somos la Cheverísima. Qué buena, ¿cómo le está pasando? ¿Qué tal? ¿Cómo le va? Me imagino que está muy bien en el trabajo, en casita. Saludos para todas las mamis lindas, las reinas del hogar que están ahí trabajando arduamente, preparando el almuerzo, realizando todas las actividades en casa. Que les vaya muy bien y que tengan un bendecido día. Te saluda a tus amigos de la Cheverísima. ¡Qué buena!

0: 11 y 32.
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así, herida, se llama esta salsita chéverísima. Al mediodía viene la trilogía de la cumbia. A la 1 de la tarde, Walter Altamirano. 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Oye, ¿cuándo inicia el Mundial? El 11 de junio. Sea pocos días, ¿eh? Menos de un mes para que se inicie el Mundial 2026. ¿Eh? Los países de América del Sur está Brasil, ¿qué más está? Colombia, Paraguay, Argentina. ¿Qué más está?

también es Ecuador, Argentina, Brasil, Colombia, Ecuador, Paraguay y Uruguay. Así es. Para este Mundial 2026. Vamos a ver cómo quedaron los partidos de ayer. Deportivo Garcilaso derrotó a Alianza Atlético. ¿Cuánto le ganó? 2-1. Sport Boys con la U empataron 0-0. Ah. Hay buenos comentarios, ¿sabes? De el señor Héctor Cooper, que será el nuevo técnico de Universitario de Deportes, ¿ah? Muchos dicen por ahí será el técnico idóneo para Universitario de Deportes. 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

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Ahora sí nos vamos, me han dicho, por favor, prográmate una canción del grupo Néctar. No sé si lo tenemos por acá. ¿Ya? Saludo, dice, para Miriam. Saludo para Miriam y José, que están escuchando Radio La Chéverísima. Qué buena. Me están reclamando la florcita del grupo Néctar. Listo, con esta canción ya le ponemos el punto final a Mañana Chéverísima. Cuídense mucho, pórtense bonito. 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

0: 12:30. 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

Señoras y señores, amigos oyentes, 1:03 p.m. Bienvenidos. Es una edición más de Altamira Noticia por la Verdad y la Justicia a través de Radio La Cheverísima, edición que corresponde al segundo día de esta semana, martes 12 de mayo del 2026, en el año de la esperanza y el fortalecimiento de la democracia. A 1:03 p.m, maestrito, el paso de inmediato a los principales titulares. Titulares de esta jornada en este martes, Altamira Noticia por la Verdad y la Justicia a través de Radio La Cheverísima. Semejante escándalo en el Hospital General de Jaén. La Contraloría estaría investigando a la exdirectora y funcionarios de este nosocomio por comer presuntamente gratis con el presupuesto asistencial del Hospital General de Jaén. ¡Qué cosa! Entre tanto, la provincia de San Ignacio hoy celebra su 61 aniversario de creación política, al igual que otros distritos como Guarango. Señor, 1:04 p.m, titulares en esta jornada. Autoridades de la Comisión Organizadora de la Universidad Nacional de Jaén ofrecieron una conferencia de prensa esta mañana, luego de que el local universitario fue tomado por los estudiantes, señor, reclamando irresponsabilidad en el proceso para la licitación del comedor 2026. 5 minutos, todo indica que los corazones de Somos Perú en Jaén se están agarrando a discutir. Así por lo menos se leen los pantallazos obtenidos de su grupo de WhatsApp, señor. Usted debe conocerlo más adelantito, no se pierda 1:05 p.m. Confirma suspensión del cargo a la directora del Jaén de Bracamoros, pero nada estaría seguro. Conociendo la corrupción en la UGEL de Jaén, señor, hoy haremos público esto más adelantita. Tampoco se mueva, 1:05 p.m. Otro cuestionamiento grave contra el mal actuar de la Fiscalía Provincial de Jaén. ¿De qué se trata ese cuestionamiento? Pues tampoco se pierde en esta jornada. Y por si fuera poco, autoridades del centro poblado de Puerto Tamborapa en el distrito de Chirino siguen apuntando en qué área de 17 hectáreas del estado ha sido tomada por la municipalidad de ese centro poblado con fines personales y presuntamente de lucro, por lo que insisten en su llamado a la Fiscalía Anticorrupción, a la Contraloría y otros órganos de control a tomar acciones inmediatas para evitar esta situación indebida. 1:06 p.m, estas y otras serán las noticias en esta edición de hoy, aquí en Altamira por la Verdad y la Justicia. Vamos rapidito a la pausa y regresamos en breve.

0: 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En el país, 1:09 p.m, señor.
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0: ...929-460-899... el celular WhatsApp desde este momento de Altamira Noticias, aquí en Radio La Chéverísima, para que usted llame, denuncie. 929-460-899... hasta las 2 de la tarde... para que usted llame, informe, de manera responsable, de manera objetiva. Señor, hay muchas cosas que están ocurriendo en este momento. Ayúdennos, por favor. Obras paralizadas, obras que se licitan, señor, de la manera más asquerosa. Todo negocio. Yo sé que usted lo sabe, ayúdenos. Usted ve esto, ayúdenos. En este momento se está yendo gran cantidad de dinero del Estado, de las instituciones, en campañas políticas, porque están mirando a las elecciones regionales municipales, el familiar del alcalde, el familiar del funcionario, o el funcionario que renunció ya está por otro lado, pero dejó sus compinches en esa institución, y los compinches se encargan, señor, de meter las uñas, sacar la plata, el dinero del pueblo, y a enviarlo hacia allá donde el compinche mayor está en campaña, y etcétera, etcétera. En este momento, la maquinaria del Estado, los combustibles, manejándolo con fines proselitistas, con fines políticos, te hacen tu camino de manera personal, y esto es ilegal y esto es indebido, todo porque le des un voto. Todas estas cosas ocurren. Yo sé que hay muchos de ustedes que me están escuchando que lo saben. Ayúdenos a denunciar. Ahí está nuestro celular WhatsApp, 929-460-899, para cualquier denuncia suya. Mientras tanto, vamos, señor, en este momento, con lo que viene ocurriendo en la ciudad de San Ignacio. La vecina provincia fronteriza de San Ignacio hoy está celebrando su 61 aniversario de creación política. Esta mañana sus principales autoridades, señor, realizaron el izamiento del pabellón nacional, así como el izamiento de la bandera de la provincia, pero además la bandera de sus distritos, que en este día también están, señor, celebrando su aniversario de creación política, entre ellos, por ejemplo, el distrito de Huarango, mi tierra querida. Vamos a escuchar lo que ocurre, por favor, en San Ignacio en este momento.

0: Como presidente constitucional de la República, se crea la provincia de San Ignacio, los distritos de La Coipa y Guarango. En el artículo 8 de la ley 5560 se menciona, consígnese en el presupuesto funcional del gobierno central las partidas necesarias para el establecimiento y funcionamiento de la subprefectura, juzgado de primera instancia, agencia fiscal, juzgado de instituciones, consejo provincial, jefatura militar y un colegio nacional mixto que se denominará Titupuzzi Yupanqui. A continuación tendremos el izamiento de las banderas de los distritos de nuestra provincia de San Ignacio. Se invita al señor regidor Pedro Núñez Guerrero para que tenga el honor de izar la bandera del distrito de Guarango.
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2: Cuántos grandes patriotas, cuántas personas que ya no están en este momento, señor, se tiene que mencionar y se tiene que rendir honores por haber dado o puesto el hombro para el desarrollo de estos pueblos, en este caso la provincia de San Ignacio. Una provincia hoy en día avasallada por la minería ilegal y sobre todo gran parte de su único río, como es el río Chinchipe. Una provincia que, pese a ser desde hace muchos años atrás netamente agrícola, o por lo menos en su mayoría agrícola y sobre todo la producción del café, hoy en día se vea, pues, señor, repito, avasallada por la minería ilegal. Pero además de eso, también por corrupción, porque ha tenido varios alcaldes que han sido apresados, han sido investigados justamente por corruptos, al igual que alcaldes de sus distritos que la comprenden. Entonces, con esto quiero llegar con un mensaje a los jóvenes, para que, así como muchas personas que hicieron el bien, que pusieron el hombro todos los días para ver crecer, desarrollar su provincia, se debe tomar como ejemplo y alejarnos del otro lado, de los otros que solo sirven para hacer daño, para frustrar el desarrollo de cada pueblo, de cada provincia, como en este caso la provincia de San Ignacio. Muchas felicidades y un abrazo desde aquí, porque nos están escuchando a través de la 107.5 allá. Un abrazo a ese hermoso pueblo de San Ignacio por su 61 aniversario de creación política el día de hoy. Muchas felicidades y todos, por supuesto, unidos a seguir encaminando el desarrollo de esta hermosa provincia fronteriza de San Ignacio. 1:15 p.m. Mientras tanto, nuevo escándalo que tenemos que seguir informando, de un presunto aprovechamiento indebido de recursos públicos, esta vez que sigue sacudiendo al Hospital General de Jaén. Resulta que la Contraloría General de la República, mediante oficio número 000-137-2026, señor, ha puesto la mirada sobre una irregularidad o una presunta irregularidad que va con lo ético, con lo legal. Señor, ojo, se habrían beneficiado del servicio de alimentación, escucha, destinado exclusivamente para pacientes y el personal asistencial de guardia del Hospital General de Jaén. Se habrían beneficiado, señor, de algo que no le corresponde, del servicio de alimentación destinado exclusivamente a los pacientes y el personal asistencial de guardia del Hospital General de Jaén. O sea, habrían tragado, señor, con dinero del Estado cuando no les correspondía. Entre los investigados, la exdirectora. Entre los investigados, otros funcionarios del Hospital General de Jaén, señor. Según este documento emitido por el órgano de control institucional, se ha solicitado un informe detallado para que se explique las razones por las cuales, entre los años 2022 y 2025, la directora del Hospital General utilizó este servicio de alimentación, entre otros funcionarios, que por norma corresponde solo a quienes realizan labor asistencial directa y a los pacientes hospitalizados. Hay pacientes que vienen de lejos y no se les puede dar un sándwich, un pancito, porque no alcanza, no hay presupuesto. ¿Qué miércoles va a alcanzar? Porque presuntamente se la tragaban algunos funcionarios. Es impresionante esto, señor. Este beneficio, que debería estar reservado para médicos, residentes e internos que incumplen jornadas de guardia, habría sido aprovechado por la alta dirección funcionario, señor, sin que existiera sustento legal para ello. Señor, y esto está bajo investigación en este momento. Pero la comida no sería el único ingrediente de esta investigación para la Contraloría, sino que esta institución también ha solicitado información, de acuerdo a este documento, designaciones a dedo. Habría solicitado que se investigue el legajo y los pagos de bonos de nutricionistas, señor, para que se verifique si cumplía con el perfil profesional para el cargo de jefe del departamento. Señor, se estaría auditando la conformidad del concurso público número 03-2023 Hospital General de Jaén 1, referido precisamente al servicio de alimentación de todo el hospital. Seguramente más adelante habrán noticias, pero lo cierto es que esto es lo que precisa este documento, cuya copia lo hemos obtenido de la Contraloría General de la República, que está solicitando a la dirección del Hospital General de Jaén en este momento información sobre esto, porque habrían algunos sinvergüencitas que comían gratis con este presupuesto que únicamente era para el personal asistencial y para los pacientes en el Hospital General de Jaén. 1:19, ¿cómo lo ve, señor? Y esto nunca se denunció en su debido momento. Tal vez porque la Contraloría también muchas veces se duerme, señor. Pero también hay otro escándalo, señor, en la Fiscalía, porque nuevamente está siendo cuestionada. Últimamente, la Fiscalía de la provincia de Jaén, señor, fue cuestionada, cuya imagen se vino abajo cuando solo solicitó, señor, o cuando no solicitó la detención preventiva de ese conductor del camión que se accidentó en Chamaya y provocó una desgracia de 4 muertos, etcétera. ¿Se acuerdan ustedes? Este cuestionamiento que viene nuevamente contra la Fiscalía de la provincia de Jaén es justamente por otro mal actuar, presuntamente. Se trata del padre de familia Johnny Herrera Julca. Señor, que cuestiona la Fiscalía de la provincia de Jaén porque no estaría actuando conforme a sus atribuciones para que puedan hacer entrega a su hijo de 11 años, de quien tiene la tenencia, que ha sido retenida por la madre. Señor, señala que la envió a visitar a su mamá en vacaciones y desde entonces ya no lo ve a su menor hijo. Está perdiendo sus estudios, hermano, este año 2026. El denunciante asegura que la madre lo venía amenazando con esconder o retener al niño de 11 años si no retiraba la demanda de alimentos que lo tiene. Y parece que ya lo ha cumplido. Y está recurriendo a la Fiscalía, que es donde deben hacer prevalecer en todo caso este clamor de este padre de familia. Pero en la Fiscalía se estarían haciendo los cojos por no marchar, los sordos por no escuchar y los ciegos por no ver. Señor, algo ocurre aquí, dice el padre de familia. Vamos a escucharlo.
3: Mi hijo estudia en el Ramón Castillo Marquesado, 16.001. Está en sexto grado A de primaria. Este año hace promoción. Tiene 11 años, mi hijo. ¿Qué espero hasta el 28 de febrero que se terminaba su régimen de visitas? El 1 de marzo voy, porque ya tantas amenazas que me hizo, vino con la policía a hacer las contrataciones y como mi hijo especifica en las contrataciones, papá lleva a mi ajen, lo comienza a desaparecer a mi hijo ya, para que no dé la cara, ¿eh? ¿Qué pasa? Que el 1 de marzo le pongo la denuncia por sustracción, señorita, acá en fiscalía. Este es un caso, la fiscalía está haciendo muy mal, porque este es un caso donde le está enseñando a tantos padres que no tienen una pensión de 500, tienen 700, 800, 1000. Que les está enseñando la fiscalía, está debilitando este sistema de pensión, solamente, no sé, por conocidos, porque acá me dicen que la fiscal Rosa Falla es de Pucará, el Wilder Flores es su adjunto, yo no sé. ¿Qué está pasando aquí? Desde el 1 de marzo yo quiero que dicten la orden de restitución a mi menor hijo. Acá sus amiguitos del colegio me están diciendo, señor, si gusta lo apoyamos, vamos a hacer un pare a la fiscalía, para que los fiscales se pongan las pilas y dicten la restitución inmediata. Ahora, me bloquearon totalmente de mi hijo, no tengo comunicación con mi hijo, la fiscalía no hace nada porque toda la parte penal llega acá a fiscalía y como acá hay conocidazos, no pasa nada. O sea, la gente denuncia el delito y estos señores se ponen de parte de la persona que comete el delito. ¿En qué sociedad estamos? ¿En qué está pasando? Entonces, ¿qué? ¿Este es un negocio? ¿La fiscalía, las entidades del público del Estado es un negocio para que vengan a ocupar un cargo público y se dediquen a hacer su negociazo? No, señores, acá se tiene que actuar con la ley. La ley es lo único que les exijo a los fiscales. Ahora, yo encuentro a mi menor hijo acá en fiscalía, que lo transita en un carro blanco con lunas polarizadas, lo transitan acá en fiscalía, vengo, y acá el fiscal Pedro Deza me dice, señor, tiene que esperar que a la señora le salga el apercibimiento. O sea, el fiscal primero tiene que esperar que una persona le salga a la cárcel para que...

uno dice por tener la tutela y el otro por librarse del proceso de alimento. Un niño en juego, 11 años. Sin embargo, tenemos que decir que aquí hay dos lados. Una es la ley, que tiene que hacerla prevalecer y respetar las autoridades, ¿sí? Y otro es ya el aspecto de decisión del niño. 11 años. Ya tiene la capacidad de decidir con quién quiere quedarse. No mucho la tenencia, todo eso, no, repito, la tenencia es un fallo judicial, ¿no? Que es la ley en todo caso, así dispone la autoridad, pero también está el otro lado, la capacidad de decisión del niño, su voluntad del niño, ¿qué es lo que quiere? O estar con el papá, o estar con la mamá. Y bajo esta decisión de ese niño o niña, no hay tutela que valga. ¿Por qué? Porque por una tutela no puedes hacerle daño al niño. La tutela dice que debe estar con tal fulano, y si el niño quiere estar en el otro lado, no puedes hacerle daño al niño. Son 11 años. Es muy diferente que si se tratara de un niño pues de 5, de 4, de 3, de 2 años, que lógicamente la tutela siempre lo tiene la madre. Pero bueno, son cosas que se dan. Lo cierto aquí, lo cuestionable, es para el padre de familia que siente, señor, una mano negra en la fiscalía porque dice que no están haciendo prevalecer, por supuesto, sus derechos y los mandatos judiciales de tutela que él lo tiene. Fiscalía, ¿qué hacemos? Señor, ¿con qué autoridad moral va a venir pues a juzgar a sus trabajadores el fiscal de la nación, ¿no? Y ustedes saben quién es. Estamos mal. ¿Qué le vamos a pedir al fiscal de la nación? Venga aquí a ver sus fiscales, lo que están haciendo en Jaén y otros lugares del Perú. Viene acá, no tendría la cara, señor, de dar ese señor, el que es fiscal de la nación en este momento. Estamos mal. ¿A quién recurrimos? Porque esto tiene que cambiar. Porque fiscales que están ahí en esta institución, con otros fines, otros propósitos, no se puede permitir. Porque eso es lo que aparentemente existe. Yo me he quedado sorprendido como una ex fiscal, hoy en día, ex fiscal de Jaén, hoy en día es abogada de delincuentes. Me he quedado sorprendido, paisano, al enterarme de esto. Mira tú, estamos así. Y hay fiscales aquí que sus bienes obtenidos hasta este momento no justifica con el sueldo que gana. ¿Cómo? ¿De dónde? ¿De dónde? Y sobre todo en casos tan delicados como el accidente de Chamaya, que se comportan de una manera vil, contra la ley, contra la norma, contra la propia ética y los principios del Ministerio Público. Pero no pasa nada, no hay órgano de control, no hay nada. Porque el Ministerio Público también tiene su órgano de control. Porque aparentemente todo está podrido. Y si todo está podrido, no vas a encontrar nada bueno y por lo tanto nunca vas a ser escuchado. 1:28 a través de Altamira Noticia por la verdad y la justicia. 1:28, permítame un ratito. Así, vamos con esto, maestro. Vamos con más información. Don Zacarías Espinosa Cano, el moralmente descalificado director de la UGEL de Jaén, ha confirmado la suspensión y o retiro de la cuestionada directora del Coloso Jaén de Bracamoros, Arela Amari, y que entre hoy y mañana van a designar al director encargado. O sea, ¿qué quiere decir eso? Que puede estar un

0: dos, tres días y pueden retornar a la misma directora. ¿Y sabe por qué? Porque no da mayores detalles. Señor, detalles sobre dar a conocer cuáles fueron los hechos o las denuncias, ¿no? Los fundamentos que ha llevado a la decisión de la UGEL de Jaén de separarla a su amigaza, a su protegida. Por el contrario, el director de la UGEL de Jaén, moralmente descalificado, adelantó que están full celeridad del proceso administrativo contra la directora suspendida, porque dice que quiere que las cosas se regulen de la mejor manera. ¿Qué significa esto? Que están apuradísimos en el proceso administrativo de la directora suspendida para que las cosas se regulen de la mejor manera. ¿Qué significa eso? Escúchelo, por favor, al director de la UGEL, Jaén.
1: De una medida de separación preventiva. Eso es lo que se ha hecho hasta el momento y también otros procesos que ya están en camino. Nos estamos abocando íntegramente a la solución de la problemática de la institución educativa Jaén de Bracamoros. Lamentablemente no se puede hacer de un día para otro. Sin embargo, ya con el debido procedimiento se han hecho dos acciones, ¿no? Esas acciones ya están realizadas. Ahora lo que viene es la convocatoria para la adjudicación del nuevo director o directora de la institución educativa, que es un proceso legal. Y por otro lado también ya va a venir el tema de la formación, de la sensibilización a todos los actores educativos de la institución educativa Jaén de Bracamoros. No podemos adelantar opinión al respecto tampoco porque es un proceso de investigación. Sin embargo, responde a los documentos que han presentado algunos señores y que se ha hecho la investigación correspondiente. Por lo tanto, lo que determine la investigación ya se verá posteriormente. Ahora, la duración del proceso, estamos dándole la celeridad del caso para tratar de que las cosas también se regulen de la mejor manera. Estoy coordinando ya con la jefatura de personal para que hagan la convocatoria, si fuese posible, hoy día mismo, ¿no? Si hacen la convocatoria hoy día mismo, entre el martes o miércoles ya se debe estar adjudicando al nuevo director o directora de la institución educativa.
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0: ¿Qué significa? Que el proceso administrativo lo están acelerando tremendamente para que las cosas se regulen de la mejor manera. ¿Qué significa eso? Porque hasta donde entendemos, la suspensión tiene que ver por el kiosquito, que se ha faltado la norma, dejando de lado las firmas falsificadas, que eso es muy grave, eso es un hecho de delincuentes, falsificar firmas. Y con esas firmas falsificadas, armaron expediente, presentaron a la UGEL lo recibió, ciego, sordo y mudo, y ratificaron en el cargo a la directora. ¿Y por qué afirmamos que son firmas falsificadas? Porque ya es de conocimiento público, ¿sí? De acuerdo a criminalística y la policía de Cajamarca, los resultados dice que son firmas falsificadas. Y con estas firmas falsificadas ingresaron un expediente a la UGEL. Los de la UGEL ven felices, más bien asados, molestos. ¿Por qué cuestionan esas firmas falsificadas? ¿Te das cuenta? ¿Te das cuenta, no? Una cosa es que lo separe porque, bueno, manejó el kiosquito cuando la norma dice que el responsable de manejarlo eso, de licitarlo, es la PAFA y no la dirección. Y otra cosa es pues que lo suspenda diciendo falsificado firmas en el expediente para su nombramiento, perdón, para su ratificación en el cargo. Cosa diferente. ¿Te das cuenta? O sea, no somos tontos aquí. Y esto los padres de familia lo saben. Y hay otros hechos mucho más graves. Sino que el auge, el como siempre, algunos funcionarios caracterizándose por ser corruptos y por ende apoyar corruptos. Me escribe el abogado. Vamos a ver, hablando de la UGEL, voy a terminar con esto porque hay una de denuncia que aparentemente sí se ha presentado a la Dirección Regional de Educación de Cajamarca. Vamos a ver, nos escribe el abogado Luis Alberto Sáez. Escucha un hecho sobre la UGEL de Jaén. Para hacer de conocimiento que se ha suscitado otro hecho de presunta corrupción en la UGEL de Jaén. Una abogada, servidora administrativa del área de asesoría de apellido Bereche, del área de asesoría jurídica de la UGEL de Jaén, habría incurrido en grave falta administrativa y en el del presunto delito contra la fe pública en la modalidad de falsificación de documentos, boleta de pago, entre paréntesis, para acceder a un crédito del fondo rotario del SUCAPAE por el importe de 5,000 soles. Sin embargo, la Comisión de Procesos Administrativos Disciplinarios del órgano de control interno la absolvieron, incurriendo en omisión de actos funcionales, delito contra la administración pública. Estamos hablando de la UGEL Jaén, ¿eh? Estamos hablando de la UGEL Jaén, ¿eh? Y por lo tanto ya se presentó sobre este caso formalmente, dice aquí el documento, denuncia registrada, ¿no? Dirección Regional de Educación Cajamarca, entidad, bueno, dice fecha de acto de corrupción, sábado 22 de junio 2024, fecha de registro, martes 12 de mayo 2026, la denuncia que se ha hecho a la Dirección Regional de Educación Cajamarca. Detalle, dice, hacer de su conocimiento que se ha suscitado otro hecho de presunta corrupción en la UGEL de Jaén, ya que la abogada servidora administrativa del área de asesoría jurídica de la UGEL de Jaén habría incurrido en grave falta administrativa y en el presunto delito contra la fe pública en la modalidad de falsificación de documentos, en este caso boleta de pago. ¿Sabe para qué? Presuntamente para acceder a un crédito del fondo rotario del SUCAPAE por el importe de 5,000 soles. Sin embargo, la Comisioncita de Procesos Administrativos Disciplinarios y el órgano de control interno de la UGEL Jaén lo absolvieron, incurriendo en la presunta omisión de actos funcionales, delito contra la administración pública. Ajuntan archivos en esta denuncia. Impresionante. Y todos hacen espíritu de cuerpo, o cuerpo de espíritu. Amén. Espíritu de cuerpo. Todos hacen causa común. Todos se hacen los tontos. Y nos tratan de idiotas a nosotros. Porque claro, la Comisión de Procesos, el OSI, señor, absuelta, aquí no has hecho nada. Has cometido algo grave, pero no has hecho nada. Limpia, limpiecita de polvo y paja. Más bien lo que cuestiona son los que han cometido delito. Los que fiscalizan esto son los que cometen el delito. Pero no solo eso. Recuerden que en la UGEL se cobraron viáticos para eventos de capacitación, no sé qué, a Lima, cuando fueron virtuales y nunca viajaron a Lima y por lo tanto no les correspondía viático. Y nadie ha dicho nada. Han pasado ya dos gestiones, la de don Caballero y la que está, y nadie ha dicho nada. O sea, robaron plata a la UGEL de Jaén, presupuesto que debe utilizarse en otros servicios de bien para este sector educación en la provincia, y nadie dice nada. Y no pasa nada. Al director de la UGEL lo encuentran haciendo situaciones contra la moral en la vía pública. Y no pasa nada. Aprovechándose presuntamente de una señorita que estaba en busca de trabajo. Y no pasa nada. Bien pechugón en la dirección de la UGEL. No pasa nada. ¿Observas eso? ¿Observas o no observas? ¿Quién interactúa? En la página del Facebook me dicen, Efren Rebaza. El profesor, entiendo, encargatura por 2 meses y luego retornarán al cargo y las cosas seguirá peor con una persona disociadora como es esa directora. Las cosas irán peor. Es un sedante nada más. ¿Te das cuenta? No la separan por un caso muy grave. Optaron por lo más leve. Claro, pues, yo no soy tan idiota. Tengo cara de idiota, eso es muy diferente, ¿sí o no, maestro? ¿Ah? Tengo cara de idiota, cara de saco, cara de cualquiera. Pero otra cosa es que lo sea. ¿Te das cuenta? Para cuando aperture el proceso, a los 6 meses, funcionarios de la UGEL Jaén, que cobraron viático para acudir a eventos virtuales 2023-2024, y a la fecha no devuelven esos dineros, pese a no usarlos en viajes, pues los eventos fueron virtuales. Y no pasa nada sobre eso. ¿Te das cuenta? O sea, están enfriando la cosa, por ejemplo, en el Bracamoros, un mes, un par de meses, y otra vez regresa. O sea, al mismo problema. Ojalá los padres de familia sigan bien parados, señor, bien posesionados, unidos como lo han hecho hasta este momento, para que no permitan más hechos, señor, incidentes que conllevan a un caos en el Bracamoros, y no permitan profesores corruptos e inmorales. Ojalá no lo permitan. Bueno, me he desplayado mucho, hermano. ¿Hay un mensaje? Ah, también está el programa transmitiéndose en la cuenta del Face de la Chevris. Ah, no está. Dicen que hay un problema técnico. A veces el internet nos juega una mala pasada, pero estamos aquí en la cuenta del Face Altamira Noticias Jaén. 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Nosotros este trabajo lo hacemos ad honorem, señor. Aquí no ganamos sueldo del Estado. Aquí no cobramos las facturas mensualmente a las instituciones y autoridades. Para luego, señor, hacerla del gato. Aquí caminamos con la voluntad del Señor y con el poco apoyo de ustedes, pero grandioso, por supuesto. Muchas gracias a todos los que siempre nos colaboran y nos apoyan. Ahora sí, vamos a la pausa, maestro. Regresamos en breve.

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0: Una 43 minutos, este es Altamira Noticias por la Verdad y la Justicia. Ahí está nuestro número de celular, 929-460-899. A los que nos escuchan en las señales de radio, pero también a los que nos siguen en la página del Face, ahí está nuestro número de Yape, que es el mismo número, 929-460-899, para su colaboración. Tenemos más información, el tiempo nos apremia, maestro. Una 43 minutos. Autoridades del centro poblado de Puerto Tamborapa, perteneciente al distrito de Chirinos, señora, en la provincia de San Ignacio, pero es un centro poblado que está ubicado a orillas de la carretera Jaén-San Ignacio, al costado de Ambato Tamborapa, al otro lado del río. Las autoridades de este centro poblado siguen apuntando que en esa área de 17 hectáreas del estado ha sido tomado, señor, por ciertos funcionarios de la municipalidad de ese centro poblado, con fines personales y presuntamente de lucro. Por lo que están insistiendo en el llamado a la Fiscalía Anticorrupción, la Contraloría y otros órganos, a fin de que se tome acciones inmediatas. 17 hectáreas y medias aproximadamente terreno del estado en el centro poblado de Puerto Tamborapa, Chirinos, habría sido tomado por la administración municipal de este centro poblado con fines presuntamente personales y de lucro. Siguen denunciando este hecho públicamente las autoridades de Puerto Tamborapa, como el teniente gobernador, la jueza de paz, el exalcalde delegado de este centro poblado. En ese sentido, se reitera el llamado a la Contraloría, a la Fiscalía Anticorrupción, para que intervengan frente a estas acciones indebidas donde la municipalidad de este centro poblado de Puerto Tamborapa estaría cometiendo. El pretexto de los angelitos de este municipio, el centro poblado de Puerto Tamborapa, es el desarrollo territorial y poblacional. Sin embargo, como ya se ha aprobado ayer, que los beneficiarios en su mayoría son de otros lugares, pero unos cuantos presuntamente familiares de la propia alcaldesa. ¡Qué cosa! Señor, por lo que las autoridades vecinales de este centro poblado, denunciantes, están pues haciendo este llamado, ¿no? Una invocación a la Contraloría, Fiscalía Anticorrupción. Esto no se puede permitir, porque no se trataría de una habilitación urbana llamada Cerro Colorado, sino de una presunta invasión, para presuntamente lucrarse, para presuntamente acomodarse. Esto no se puede permitir, no, señor. Vamos a escucharlo a las autoridades, maestro, por favor.
2: Cerro Colorado, que ha sido invadido por la alcaldesa. Nosotros esta área lo tenemos reservando desde los años atrás, desde el 90 por ahí. Cada autoridad que ha pasado ha luchado por estas áreas. Los alcaldes que han pasado han luchado por estas áreas porque siempre esto se ha reservado para el pueblo. Aquí esto se ha hecho botaderos de basura temporal en beneficio del pueblo en el tiempo de la pandemia. que esto, en esos entonces, en el tiempo de la pandemia, aquí botaba la basura el centro poblado Perico, Ambato Tamborapa, Puerto Tamborapa y toda su jurisdicción, caseríos, uh-huh. y hasta el mismo distrito de Chirinos, porque estaban haciendo el relleno sanitario en el distrito de Chirinos y está uh-huh. y botaban acá la basura. Y luego ha entrado esta gestión y lo ha lotizado con fines de lucro, esto ya, con intereses personales, sin coordinación a las autoridades del pueblo, porque este es un área del pueblo, se tiene actas, se tiene documentos, que es del pueblo. Bueno, dice ella, o dice el funcionario que trabaja con ella, que tiene actas firmadas con las autoridades de los caseríos, pero los caseríos tienen que ver en su jurisdicción, para eso hay autoridades acá en el centro poblado. Uh-huh. Entonces hoy estamos reclamando y diciéndole de lo que, de que nuestras áreas deben ser esto, dejadas por parte de ella, o sea, deben revertirse al pueblo. Según ella aduce de que se le está dando a la gente que necesita, pero está haciendo una invasión, porque está trayendo gente de otro lado. Y la gente que verdaderamente de acá del pueblo que necesita, esto no hay. Y lo otro es que acá no hay servicios básicos para que la gente viva. Nosotros, por ejemplo, como alcaldes les hemos dado a la gente para la parte baja, porque necesitan y hay servicios, pues no se les va poniendo los servicios básicos. Imagínense aquí lo hacen con una finalidad de lucro, de que alguien venga, lo coja y le venda al otro que tiene plata, o puede entrar empresarios.
0: Pausa. Ojo, ¿se estaría comercializando? Los denunciantes además señalan que este es un caso que ya han hecho de conocimiento algunas autoridades en Chirinos, en San Ignacio, pero nada han hecho hasta el momento para frenar esta presunto acto indebido. Entonces están haciendo el llamado ya a otro nivel, Contraloría General. Estamos tratando de comunicarnos con la Contraloría para enviar toda esta información, ojalá se intervenga, y así como también a la Fiscalía Anticorrupción. Vamos a escucharlos, por favor.
3: Y ella dijo que les van a dar a la gente que pertenece a Chirinos. Y nos damos con la sorpresa que su mamá, ella está beneficiada. La mamá, los hermanos, es con fin de lucro ella.
4: Tiene dos, tres lotes, cada uno, creo.
3: Mira, aquí está distribuido 500 lotes en 17 hectáreas y media. Dime, hermano, a 500 soles de plata, ¿cuánto es?
2: Son de la Filalta, son de Chirinos, de la Coipa, de Chumbalto, de todo lado. Y esto, de todo lado hay. Entonces, ¿qué pasa? Que ha habido un enfrentamiento, de que la alcaldesa se viene con esa gente a enfrentar al pueblo, a correrlos, decirles, señores posesionarios, pues eso es libre. A ella se abasa de lo que le han dado una ordenanza municipal. No, al defender acá al pueblo están las autoridades, está la juez, está el teniente gobernador, está mi persona y está la población, la mayoría de población que queremos defender.
5: También estamos acá.
2: Nosotros hemos recurrido a todas las instituciones de acá, hemos ido a Chirinos, a San Ignacio, hemos ido a la policía, hemos ido a todas las instituciones casi, solamente nos falta ir a la Defensoría del Pueblo, de que nosotros lo que queremos es que nos deje nuestra área. Nosotros no somos personas que nos guste el problema. Nosotros somos respetuosos de lo que ella haga en el trabajo de la municipalidad, porque nosotros también hemos pasado por eso, porque más antes no ha habido presupuesto para las municipalidades. Hoy ya se dio la adecuación, entonces hoy hay presupuesto. Nosotros lo que queremos es que deje nuestras áreas del pueblo, que somos los pobladores de acá, para nosotros en el futuro hacer otras cosas que se puede hacer acá con el tiempo.
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0: vamos a insistir con que esto se investigue como corresponde. Esta mañana, los funcionarios que integran la comisión organizadora de la Universidad Nacional de Jaén, todavía siguen en comisión organizadora, ofrecieron una conferencia de prensa luego de que se armara también un escándalo ahí porque los estudiantes tomaron el plantel, ¿no?, de la UNJ, sustentando irregularidades, demora en el proceso de licitación del comedor para este año 2026. Vamos a escucharlo, maestrito, por favor. No, acá, por favor.
1: Agradeciendo la presencia de los señores periodistas. Mi gestión nunca cerró las puertas a nadie. Tengo que aclarar, este es el mejor momento para hacerlo. Estoy ya no a escuchar todas las preguntas, todas las dudas que tengan, no tengo nada que ocultar. Es más, voy a desmentir todas las mentiras que se están diciendo a través de las redes sociales. Así que estoy ya no a escucharles. He venido con mi jefe de seguridad jurídica, dentro de un momento vendrá el jefe de logística para darle ya datos más técnicos de este proceso que parece que no ha calado la verdad del asunto. Bueno, para no alargar. Estoy acá ya para contestar sus preguntas, cuando guste.
2: Muy bien, vamos a dar lugar entonces a los medios de comunicación que ordenadamente puedan formular sus preguntas. El doctor Chancafe, por favor, adelante.
3: Buenos días. Creo que cuál es el punto del tema en cuanto se licitó, no se licitó, ¿quién licitó, usted o la anterior comisión del doctor Severino?
1: Bien. Gracias. El proceso de licitación fue la gestión anterior. Ya, nosotros lo encontramos, este proceso iniciado, pero ustedes saben que cuando nosotros llegamos acá a la universidad estuvo tomada una semana. Y ustedes saben que cuando hay un proceso de este tipo, hay un cronograma. Y por coincidencia, en esa semana de toma teníamos que haber respondido, lo cual no lo hicimos, y por lo tanto, el proceso se cayó. Entonces, la solución en su momento fue una contratación directa, ya, con el jefe de logística anterior. Pero ese proceso de contratación directa también estuvo lleno de, estuvo con errores del propio reglamento que ese jefe de logístico había dado. Entonces, al ver que había errores, y si hubiera firmado, yo hubiera sido sancionado. Entonces yo tuve que decirle que ese proceso no va, y que veamos una forma de cómo se podría dar una solución. Se conversó con los jóvenes, los verdaderos beneficiarios, que es un comité que se denomina CODECO. A ellos se les planteó, es más, inclusive vino, si mal no recuerdo, Contraloría, y les explicó que el proceso de contratación directa estaba lleno de errores. Entonces firmamos. No firmamos, firmaron, porque yo soy el presidente, el que ve todo el comedor universitario es el vicepresidente académico, y que hay un comité, ¿no?, que lo conforma el jefe de recursos humanos, la jefa de director universitario y más son tres. Sí, ¿no?, el doctor Emerson. Ya, se les comunicó a los jóvenes estudiantes y ellos aceptaron, firmaron un documento. Ese documento, yo no tengo su número telefónico de ustedes, pero yo le voy a hacer llegar acá a mi jefe de imagen para que le muestre toda la información, toda la documentación que nosotros estamos haciendo de una manera correcta. No, ahí se les explicó cómo iba a ser el proceso. El proceso actual, ya tenemos un ganador y un postor, ¿no? El día de la evaluación, porque se presentaron tres postores, el día de la evaluación, los jóvenes de CODECO, a pesar que no está reglamentado, ellos estuvieron fiscalizando, perdón, veedores, viendo que todo sea correctamente, ¿no? Inclusive tenemos fotos que al joven Iván se le va a hacer llegar para que también se los haga llegar a usted.
0: Bueno, hasta ahí nomás. Y bueno, y continúa, ¿no? La información, el descargo, la aclaración de las autoridades de la comisión organizadora o los integrantes de la comisión organizadora, que son las autoridades de la Universidad Nacional de Jaén. Ahora, los jóvenes no están pues locos, ¿no? Para tener que reaccionar tomando local. O sea, ellos están exigiendo un derecho que tiene que ser desde el primer día que inician las clases, porque eso está presupuestado. Que ustedes tengan problemas en el proceso de licitación ya no es problema en los estudiantes. Y ojalá lo hagan bien el proceso de licitación, porque hace años atrás la Universidad Nacional de Jaén otorgaba la buena pro del comedor a alguien que no tenía ni una silla, ni una mesa para decir que tiene menú. Solo porque se inscribía como empresa, ¿no? En la SUNAR, registro público, ya está. Pero te ibas en la práctica, no tenía ni una silla. Pero ganaba la buena propia, compadre, el comedor. ¿Qué buen servicio vas a dar si no tienes experiencia, no tienes, señor, logística, el material? O sea, esas horas con el adelanto que te dan, ir a comprar los productos, el arroz, el fideo, los platos, la silla, la mesa, recién, señor. Ojalá en esta ocasión no sea así. Son presupuestos destinados y es un derecho el comedor para los estudiantes que están siendo beneficiados. Aquí no hay otra vuelta que dar, compadre. Que su comisión, que sus funcionarios sean los que han tenido problemas, ese es otro caucao. Eso anda, quéjate a tu mamá o a tu abuelita. Porque si no estás en la capacidad del cargo, compadre, pues chao, la puerta está abierta. Recuerda que tú ganas un jugoso sueldo. Tienes derechos, señor, laborales, de salud, etcétera, etcétera. Tienen camioneta también, creo, la UNJ, ¿no? O sea, todo pagado por el Estado, solo el aire creo que el Estado no les paga. Entonces no puedes salir tú en una conferencia a excusarte de una u otra manera, compadre. Eso significa que no estás pues a la altura. O sea, no tienes la capacidad. Entonces muchas gracias, ándate por donde has venido. Regrésate por donde has llegado. Y se acabó la cosa. Y no sigas causando más problemas. Señor, dice, en la COIPA el colegio César Vallejo siguen sacando plata para danza, para deporte, boli. Boli dice, sea que parte participe, sea porque participe o no, tenemos que dar plata. Bueno, boli, deporte, ¿dónde lo practican? Entiendo que debe haber canchas privadas, ¿no? Porque si son canchas públicas y te están sacando dinero para que hagan estos ensayos, entrenamientos, son canchas del pueblo, pues está mal, ¿no? O mal está. Pero muchos profesores de la rama de educación física, de otras, pues todo lo ven negocito adentro, ¿no? Y no es así, pues, la cosa, compadre. No, ya se está instaurando, como institucionalizando estas cositas. Se llega el aniversario, caramba, tienes que tener tu billetera gorda para que puedas participar del aniversario del colegio de tus hijos, si no, muchas veces no puedes participar. ¿No? Estamos mal. Nos estamos degradando, hermano, moralmente. 1:58 PM, permítame un ratito. Los corazones parece que se están mordiendo, hermano. Parece, todo indica ello. ¿Sabe por qué? Porque hay algunos integrantes que seguramente no concuerdan con estas discusiones internas de Somos Perú, de Jaén, que están dentro de este grupo de WhatsApp, ¿no? Y nos han enviado pantallazos donde se lee claramente, ¿no? De que han empezado, ¿no? A discutir, no sé si es la palabra, o a discrepar entre partidarios, amigos, simpatizantes, integrantes de este grupo de WhatsApp de Somos Perú, ¿no? Y bueno, nos han enviado pues varios pantallazos, no sé de dónde empezar y por dónde terminar, pero lo cierto es, dice, buenos días con todos, definitivamente nuestro partido se encuentra en una crisis, nuestro partido, y se creen dueños, nuestro partido se encuentra en una crisis, pero no por el mismo partido, sino por algunos que lo representan, que más allá de los intereses de la agrupación, han sobrepuesto los intereses personales. Dice, sigue el mensaje, aún Ronnie no se ha pronunciado, esperemos lo haga lo más pronto. Otro mensaje, otra persona contesta del grupo, por supuesto, de WhatsApp. Doctora, buenos días, pero Ronnie ya se pronunció, la prensa local, que no postulará. Hoy lo he leído. Y está confirmado. Sigue el otro pantallazo. Muchas gracias. Consideramos que hoy no es el momento. Sin embargo, de darse la oportunidad, me encantaría tener su respaldo. Otro pantallazo que dice por acá. Buenos días. La pregunta es, ¿quién es el capitán aquí? Tuve la dicha de haber sido la persona legal en la elección pasada y el corazón quedó muy en alto. Gracias al esfuerzo de todos quienes realmente lideraban a favor de Somos Perú. Pero ha quedado demostrado que hoy en día ha primado más los intereses personales y no partidarios, haciendo reuniones privadas, y lo digo porque en la contienda nacional ha quedado evidenciado la forma como se ha trabajado a nivel regional, cada quien buscando sus propios intereses y cero unidad. Esas son las consecuencias de nuestros propios actos, y de confirmarse lo que circula por redes, hay que asumir responsabilidades, pero también porque tanta incertidumbre hay que decir las cosas como son. No podemos tapar el sol con un dedo. Hay mucha gente que está en espera de una respuesta y creo que merecen respeto. Por favor, señor Ronnie, dice el mensaje. Le invoco, haga ya la aclaración y así este grupo de manera personal pueda tomar sus propias decisiones. O sea, pueda abandonar el barco y correr a otro partido político, porque eso es lo que están indicando, ¿no? Otro mensaje, otro pantallazo. Don Ronnie, tú eres un buen candidato, seas alcalde o no, tú te identificas tu honestidad y amabilidad, no como otros buscan sus votos y luego se olvidan. ¡Qué miedo tienen tus rivales! Ese alcalde sí quiere hacer su evento, que lo haga en Linderos. No sé para quién habla. Él no manda, el que manda es el pueblo. Tira de ladrones. Termina este mensaje. Sigue abajo. Reuniones privadas. ¿De qué habla, doctora? Aclare, por favor. Yo que tenga entendido, el apoyo mayoritario ha sido por Ronnie, por el aprecio y el cariño que la gente le tiene. Y bueno, y siguen los mensajes, ¿no? Como que ya enemistándose, digamos. Mire, les guste o no, adiós Somos Perú. Adiós. Ya fue. Así de simple. Se peleen, se cariñen, no se cariñen. Adiós. En diciembre, adiós. Porque no hicieron bien las cosas. Porque este partido hizo mal. Después de darle el voto mayoritario al pueblo. Yo siempre les digo, todo se acaba. Así que paciencia nomás, lo veremos cómo termina. Y más aún, la gente de este gobierno corrupto de la provincia de Jaén de Somos Perú. Corrupto, hay algunos delincuentes en este gobierno provincial de Jaén de Somos Perú. Espero que eso quede claro. 2:03, vamos a la pausa, regresamos.

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0: Me aclaran que están sacando plata para el colegio de la Coipa, para deporte, vóley, a raíz del aniversario, me dice, del colegio. Ay, señor. Señor. Bueno, y hay muchos padres que no están en la condición, pues, ¿no? Sino que al padre lo agarran. No, pero ¿para qué has tenido hijos? ¿Para qué tienes hijos? O sea, eso les otorga el derecho para que te piquen, para que nos piquen, ¿no? Muchas gracias. Como siempre, Walter Altamirano en la conducción y dirección de Altamira Noticias aquí en Radio La Chéverísima. Dios mediante, mañana, como siempre, 1:00 p.m. en otro programa. Gracias a nuestros oyentes y seguidores en la cuenta del Face Altamira Noticias Jaén. Gracias a nuestros oyentes a través de las tres señales, página web, el aplicativo. ¿Estamos en el aplicativo o no? Sí, ¿no? Que puede descargar de Radio La Chéverísima en su celular. Muchas gracias a todos ustedes. Hasta mañana. Se quedan con Wilson Valladolid.
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0: 22 y 28.
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0: 23 y 28.
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0: 8 y 28.
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0: 5 y 29. 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

0: 6:31. 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